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0: Ahora sí. Hola, hola, ¿cómo están? ¿Todo bien? ¿Todo bien por la casa? ¿Con la familia? ¿Con sus vecinos, sus vecinas? Aquí nosotros muy bien contentos, con harto entusiasmo, no, con la alegría de siempre de encontrarnos con ustedes aquí en la emisora para compartir la música bonita, la música del ayer y esos recuerdos, otros recuerdos que también nos hacen despertar un poquito nuestra somnolencia de cuando estamos así un poco decaídos. Sí, pues hoy el tema que compartiremos es el olor a leña cuando el invierno ya empieza a sentirse. Bueno, hay recuerdos que llegan a través de una fotografía, por ejemplo, de una canción o de una conversación, pero hay otros que llegan de una forma mucho más silenciosa a través de los aromas. Y para quienes crecimos en el campo o en los pueblos, pocos aromas son tan reconocibles como el olor a leña. Claro, basta una noche fría o una tarde húmeda o una noche otoñal para que ese olor vuelva a aparecer. Sale de las chimeneas, de las cocinas a leñas, de los calefactores, de los hogares que comienzan a prepararse para los meses más fríos del año. Antes el olor a leña era parte natural de la vida cotidiana. Significaba calor, comida caliente, reuniones familiares y refugio frente al frío exterior. Era una señal de que la casa estaba viva y de que alguien se preocupaba por mantener encendido el fuego que reunía a todos. En estos días de otoño, cuando el frío comienza a hacerse sentir y las lluvias ya han visitado nuestros campos poco pero algo, el aroma de la leña vuelve a recordarnos que el invierno se acerca lentamente. En Jóvenes de Ayer queremos detenernos hoy en ese olor que para muchos no es solo humo, es memoria. Les habla Benito Farías Rubio, un joven de ayer, acompañándolos con memoria y corazón. Vamos a la música.
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Bueno, hablamos apenas unos segundos y otros que permanecen toda la vida en la memoria. El olor a leña tiene la capacidad de transportarnos inmediatamente a la casa de nuestros padres o abuelos. Señora, señor, usted que escucha la radio Rosario en este horario, cuando estamos en estos temas de conversación, en estos temas de compartimiento, en esta hora de canciones bonitas del recuerdo, ¿no le pasa que se acuerda de su niñez, de su infancia, de su casa, de donde vivía cuando era niño, con quienes jugaba, con quienes salía a pasear los fines de semana? Es la idea de este programa, pues. El día de hoy estamos hablando de ese olor de leña, el olor a leña, que era muy común antes. Y cuando está ahora ese olor en estos calefactores, en estas cocinas a leñas, nos recordamos, pues. Antes, cuando aparecía el humo de las chimeneas, todos sabían que el frío había llegado para quedarse. La leña no solo calentaba las casas, también calentaba los encuentros familiares, ¿cierto? Hay algo profundamente acogedor en llegar a casa y sentir el aroma de una cocina a leña encendida. Vamos con la música.

Continuamos con estos recuerdos de nuestra casa. Durante generaciones, la leña fue la principal fuente de calefacción en gran parte del Chile rural. Las cocinas a leña cumplían funciones de calefacción y preparación de alimentos al mismo tiempo. Vamos con más recuerdos musicales aquí en Jóvenes de Ayer. Saludamos a la señora Iris Tapia, a don Sergio Barraza Tenorio, a don Víctor Rojas, que hacen su conexión a través del Facebook de Radio Rosario. Muchas gracias por estar ahí, por acompañarnos y por dejarse acompañar. Ya, basta de tantas peleas, oiga.

Muchas familias comenzaban a reunir leña durante meses para enfrentar el invierno, así como las hormiguitas. Oye. Ahora está todo más fácil ahora, ¿no? Porque hay mucha gente que vende leña y la va a dejar a las casas. Oiga, pero también escuché por ahí, no sé cuánto de verdad hay, que el próximo año, en marzo, ya estaríamos con algunas restricciones respecto de eso, y es probable que haya noticias no tan alentadoras como varias. Ojalá que no sea así, pues. Bueno, ahí vamos a comentar cuando llegue el momento. Bueno, el corte y almacenamiento de leña era una actividad habitual en el campo. Claro. Ahora, para reunir dinero, una buena forma también de hacerlo. Los galpones y bodegas se llenaban de leña antes de la llegada de los meses más fríos. Oiga, tengo una canción por aquí.

Bueno, quiero comentarles lo siguiente. Mire, estas dos semanas yo he estado todos los días acá, gracias a Dios, pero ya la próxima, o de la subsiguiente, mejor dicho, de la subsiguiente voy a tener algunos días que no voy a poder estar acá, que son los días lunes y miércoles. Comienzan mis clases el próximo miércoles. El próximo miércoles estamos a hoy a 11. Sí, 11. Hoy es jueves. El día 17 estaría comenzando. Entonces, los días lunes y miércoles no estaría aquí en la radio. Tal vez el lunes lo haría desde la radio inmortal, la radio online, en conexión con esta. Ahí voy a conversar con el padre y con don Mario. Y el día martes, jueves y sábado, martes, jueves y viernes, sí, estaría viniendo para acá, ¿ya? Para compartir con ustedes toda esta jornada de grata música. Vamos ahora con la música que hemos programado para usted. Ya, vamos.

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5: 8.
6: 31 minutos.
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Bueno, continuando con el tema que tenemos para hoy, el olor a leña, ¿no? El humo que sale de una chimenea muchas veces cuenta una historia de trabajo, esfuerzo y hogar. El olor a leña suele anunciar mucho más que una estación. Anuncia momentos compartidos. Antes, preparar la leña para el invierno era una tarea tan importante como cualquier otra labor de campo. Vamos con la música.

El hablar de estos temas que estamos conversando el día de hoy y en otras ocasiones nos remonta, ¿cierto?, a esa historia nuestra, a esos momentos nuestros de niñez, de juventud. Cuando, por ejemplo, cada trozo de leña guardaba horas de trabajo y también promesas de abrigo para los días fríos. Sabíamos que cuando el papá, ¿cierto?, o alguien ayudaba ahí, un hermano mayor, estaba cortando leña, era porque en tiempos como este era seguro que iban a estar un poquito más cómodos o más cómodas las personas. Y eso era grato para nosotros los que vivimos esos momentos. El fuego también reunía a las personas alrededor de conversaciones que hoy siguen viviendo en la memoria de cada uno de nosotros.

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Nosotros seguimos con la música en Jóvenes de Ayer.

El humo de las chimeneas era una imagen característica de las mañanas otoñales e invernales, ¿no? Las tortillas al rescoldo y muchas preparaciones tradicionales nacieron al calor del fuego. Las cocinas a leña eran también lugares de encuentro familiar. Los niños solían acercarse al fuego para calentarse antes de ir a la escuela. El olor a humo impregnaba muchas veces en la ropa y formaba parte natural de la vida cotidiana. ¿Qué sabe nadie?

0: Vamos a ir con nuestros auspiciadores, los auspiciadores de Radio Rosario, y estamos prontito de vuelta por estos lares.
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4: La hora 9. El punto.
3: Primera.
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12: 9.
13: 4 minutos.
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Y así es, pues, a través del túnel del tiempo, ¿no? Nosotros nos conectamos con nuestros recuerdos. Recordamos, por ejemplo, que el invierno comenzaba a sentirse mucho antes de llegar oficialmente. Comenzaba precisamente cuando aparecía el olor a leña. Hay aromas que nos hacen sentir nuevamente niños por algunos instantes, lo que conversábamos delante. Delante, sí. El olor a leña forma parte de la identidad de muchos pueblos y sectores rurales de Chile. Y Rosario Los Solís no se escapa a ello, pues, claro que no. O el actual Litueche, claro. Rosario Los Solís, hoy Litueche. Bueno, nosotros estamos programando las buenas canciones. Saludamos también a quienes se han incorporado en el Facebook, además de quienes ya estaban de antes. A don Víctor Rojas y a don Rolando Hidalgo, que se incorporan. Estaba la señora Iris Tapia, don Sergio Barraza Tenorio. Muchas gracias por estar, por compartir este momento de recuerdos aquí en Radio Rosario. Vamos con la música.

El calor más importante nunca fue el del fuego, sino el de las personas que se reunían junto a él. ¿Cómo no recordar esas reuniones al lado del brasero, cierto? A veces basta percibir un aroma familiar para recordar quiénes fuimos y de dónde venimos. Y que a muchos se nos olvida. Y todos los días.

en los pueblos, observar las primeras chimeneas encendidas era señal de cambio de estación. La leña sigue siendo una fuente de calefacción importante en numerosos sectores rurales. Acá en Litueche, en lo particular, ¿cierto? Igual. Porque, bueno, hemos crecido en extensión, en habitantes, y todo esto se da, sobre todo en los sectores aledaños. Muchas personas asocian el olor a leña con seguridad, con abrigo y vida familiar. Los recuerdos vinculados a los aromas suelen permanecer durante más tiempo que otros recuerdos. El olor a leña continúa siendo uno de los símbolos más reconocibles del otoño y del invierno chileno. Vamos con la música.

Oiga, nos vamos acercando raudamente al fin del programa, pero tengo por aquí una canción más para compartir con ustedes. Oiga, voy a saludar de nuevo a todos quienes están en el Facebook, porque se incorporó alguien más y no lo alcancé a nombrar. Lo nombramos a todos. Don Rolando Hidalgo, la señora Gloria Donoso, don Sergio Barraza Tenorio, la señora Iris Tapia y don Víctor Rojas, además de don Carlos Alejo Zen, la iba por allá en la novena región. Vamos con la música.

Precisamente, y de pronto nos encontramos recordando una cocina, una conversación, una tarde fría o el rostro de alguien que fue importante en nuestra vida. Tal vez por eso este aroma ocupa un lugar tan especial en la memoria de quienes crecimos en pueblos y campos. Porque no había y no habla solamente del fuego, habla de hogar, habla de familia, habla de protección frente al frío y de encuentros que daban calor al corazón. Hoy, cuando el otoño avanza y el invierno comienza a anunciarse poco a poco, el olor a leña vuelve a recorrer nuestros caminos y nuestras casas. Y mientras lo hace, también nos recuerda que algunas de las cosas más valiosas de la vida no pueden verse ni tocarse, solo pueden sentirse. Les habló Benito Farías Rubio, un joven de ayer, acompañándolos con memoria y corazón. Y les decía de antes que a contar de la próxima semana, bueno, vamos a tener el día lunes y martes programa. El miércoles no va a haber programa, sí el jueves y viernes. La próxima semana tendremos 4 días de programa y la subsiguiente solamente serán 3 días, de ahí hasta septiembre, hasta el 15 de septiembre aproximadamente, si Dios así lo permite. Sí, pues, porque ya empezamos a la cuenta regresiva. Sí. Y entonces, bueno, como les decía, ahí se saltó una niña que quería cantar de nuevo. Entonces, bueno, como les decía, esto es una situación que se da cada cierto tiempo y la semana subsiguiente vamos a tener días lunes y miércoles sin transmisión en vivo, pero sí los martes, jueves y viernes. Martes, jueves y viernes a partir de la semana subsiguiente. Bien, pues, muchas gracias por la sintonía y nos vamos con una canción que tenía por aquí. Sí, aquí está. ¿Cómo te va, mi amor?

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9: 9.
10: 35 minutos.
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14: Diego W. Urrutia, poeta, pintor y embajador chileno, nace un 8 de julio de 1887. Su destacada trayectoria llega a su fin un día 13 de noviembre de 1967. El nombre de Diego W. Urrutia, medio siglo más tarde, reaparece en nuestra comunidad de Litueche gracias a la inauguración de la escuela que lleva su nombre, de carácter particular subvencionada. Un equipo de profesionales día a día brinda su apoyo a diferentes niños y niñas de nuestra comuna, siendo la fonoaudiología uno de sus fuertes en la formación preescolar.

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0: 10 y 2 minutos.
1: Primera.
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1: Y 33 minutos. 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
1: Tengan ustedes muy buenas noches. Al terminar nuestra jornada, queremos darte gracias, Señor, por tu pasar en nuestras vidas. Perdónanos si no fuimos verdaderos testimonios en nuestro quehaceres, con nuestro hablar y nuestro actuar. Oremos. Gracias, Señor, por esta jornada que termina. Protégenos en el transcurso de la noche, nos ponemos en tus manos a descansar, para tomar fuerzas para un mañana mejor. Que el manto de Nuestra Señora del Rosario nos proteja y nos permita un sueño reparador. A ti que vives y reinas por los siglos de los siglos. Amén.
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dicen que la gente mayor sobra en todos los sitios. Mi abuelo ya sabía esto hace mucho tiempo. Por eso, un día hizo su maleta y se marchó. Quizás para no estorbar.

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0: 6:30.
1: Primeras.
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0: Tengan ustedes muy buenos días. Al dar comienzo a una nueva jornada, queremos ponernos en las manos de nuestro Señor, encomendando nuestros quehaceres cotidianos, sabiendo que Nuestra Señora del Rosario nos protegerá. Oremos. Señor, bendice nuestras manos y nuestros trabajos para que con nuestra entrega y servicio demos testimonio de ti donde estemos y lo que realicemos, sabiendo que tú eres la paz y el bien. A ti que vives y reinas por los siglos de los siglos. Amén.
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0: Queridos hermanos, hermanas, los invito a que recemos con fe el Santo Rosario a Nuestra Madre del Cielo. Los invito entonces, queridos hermanos, hermanas, a que hagamos esta oración, movidos por nuestro amor a la Virgen Santa y al amor al Señor nuestro Dios. En el nombre del Padre, del Hijo y del Espíritu Santo. Amén. Primer misterio de dolor, la oración de Jesús en el huerto.
1: Va Jesús con ellos a una propiedad llamada Getsemaní y dice a los discípulos: siéntense aquí mientras voy allá a orar. Y tomando consigo a Pedro y a los hijos de Zebedeo, comenzó a sentir tristeza y angustia. Y adelantándose un poco, cayó rostro en tierra y dijo: Padre, si quieres, aparta de mí esta copa, pero no se haga mi voluntad, sino la tuya. Y sumido en agonía, insistía más en su oración. Su sudor se hizo como gotas de sangre que caían en tierra. Padre nuestro que estás en el cielo, santificado sea tu nombre. Venga a nosotros tu reino. Hágase tu voluntad en la tierra como en el cielo.
2: Danos hoy nuestro pan de cada día. Perdona nuestras ofensas, como también nosotros perdonamos a los que nos ofenden. No nos dejes caer en la tentación y líbranos del mal. Amén.
1: Dios te salve, María. Llena eres de gracia, el Señor es contigo. Bendita eres entre todas las mujeres, y bendito es el fruto de tu vientre, Jesús.
2: Santa María, Madre de Dios, ruega por nosotros pecadores, ahora y en la hora de nuestra muerte. Amén.
1: Dios te salve, María. Llena eres de gracia, el Señor es contigo. Bendita eres entre todas las mujeres, y bendito es el fruto de tu vientre, Jesús.
2: Santa María, Madre de Dios, ruega por nosotros pecadores, ahora y en la hora de nuestra muerte. Amén.
1: Dios te salve, María. Llena eres de gracia.

0: Gracia, el Señor es contigo. Bendita eres entre todas las mujeres, y bendito es el fruto de tu vientre, Jesús.
1: Santa María, Madre de Dios, ruega por nosotros pecadores, ahora y en la hora de nuestra muerte. Amén.
0: Dios te salve, María. Llena eres de gracia, el Señor es contigo. Bendita eres entre todas las mujeres, y bendito es el fruto de tu vientre, Jesús.
1: Santa María, Madre de Dios, ruega por nosotros pecadores, ahora y en la hora de nuestra muerte. Amén.
0: Dios te salve, María. Llena eres de gracia, el Señor es contigo. Bendita eres entre todas las mujeres, y bendito es el fruto de tu vientre, Jesús.
1: Santa María, Madre de Dios, ruega por nosotros pecadores, ahora y en la hora de nuestra muerte. Amén.
0: Dios te salve, María. Llena eres de gracia, el Señor es contigo. Bendita eres entre todas las mujeres, y bendito es el fruto de tu vientre, Jesús.
1: Santa María, Madre de Dios, ruega por nosotros pecadores, ahora y en la hora de nuestra muerte. Amén.
0: Dios te salve, María. Llena eres de gracia, el Señor es contigo. Bendita eres entre todas las mujeres, y bendito es el fruto de tu vientre, Jesús.
1: Santa María, Madre de Dios, ruega por nosotros pecadores, ahora y en la hora de nuestra muerte. Amén.
0: Dios te salve, María. Llena eres de gracia, el Señor es contigo. Bendita eres entre todas las mujeres, y bendito es el fruto de tu vientre, Jesús.
1: Santa María, Madre de Dios, ruega por nosotros pecadores, ahora y en la hora de nuestra muerte. Amén.
0: Dios te salve, María. Llena eres de gracia, el Señor es contigo. Bendita eres entre todas las mujeres, y bendito es el fruto de tu vientre, Jesús.
1: Santa María, Madre de Dios, ruega por nosotros pecadores, ahora y en la hora de nuestra muerte. Amén.
0: Dios te salve, María. Llena eres de gracia, el Señor es contigo. Bendita eres entre todas las mujeres, y bendito es el fruto de tu vientre, Jesús.
1: Santa María, Madre de Dios, ruega por nosotros pecadores, ahora y en la hora de nuestra muerte. Amén.
0: Gloria al Padre, y al Hijo, y al Espíritu Santo.
1: Como era en el principio, ahora y siempre, por los siglos de los siglos. Amén.
2: Segundo misterio de dolor, los azotes de Jesús atado a la columna.
0: Salió nuevamente Pilato, donde los judíos, y les dijo: yo no encuentro ningún delito en él. ¿Quieren pues que les ponga en libertad al rey de los judíos? Ellos volvieron a gritar diciendo: ¡a ese no, a Barrabás! Pilato entonces tomó a Jesús y mandó azotarle.
1: Padre nuestro que estás en el cielo, santificado sea tu nombre. Venga a nosotros tu reino. Hágase tu voluntad en la tierra como en el cielo.
0: Danos hoy nuestro pan de cada día. Perdona nuestras ofensas, como también nosotros perdonamos a los que nos ofenden. No nos dejes caer en la tentación y líbranos del mal. Amén.
1: Dios te salve, María, llena eres de gracia, el Señor es contigo. Bendita eres entre todas las mujeres y bendito es el fruto de tu vientre, Jesús.
0: Santa María, Madre de Dios, ruega por nosotros pecadores, ahora y en la hora de nuestra muerte. Amén.
1: Dios te salve, María, llena eres de gracia, el Señor es contigo. Bendita eres entre todas las mujeres y bendito es el fruto de tu vientre, Jesús.
0: Santa María, Madre de Dios, ruega por nosotros pecadores, ahora y en la hora de nuestra muerte. Amén.
1: Dios te salve, María, llena eres de gracia, el Señor es contigo. Bendita eres entre todas las mujeres y bendito es el fruto de tu vientre, Jesús.
0: Santa María, Madre de Dios, ruega por nosotros pecadores, ahora y en la hora de nuestra muerte. Amén.
1: Dios te salve, María, llena eres de gracia, el Señor es contigo. Bendita eres entre todas las mujeres, y bendito es el fruto de tu vientre, Jesús.
0: Santa María, Madre de Dios, ruega por nosotros, pecadores, ahora y en la hora de nuestra muerte. Amén.
1: Dios te salve, María, llena eres de gracia, el Señor es contigo. Bendita eres entre todas las mujeres, y bendito es el fruto de tu vientre, Jesús.
0: Santa María, Madre de Dios, ruega por nosotros, pecadores, ahora y en la hora de nuestra muerte. Amén.
1: Dios te salve, María, llena eres de gracia, el Señor es contigo. Bendita eres entre todas las mujeres, y bendito es el fruto de tu vientre, Jesús.
0: Santa María, Madre de Dios, ruega por nosotros, pecadores, ahora y en la hora de nuestra muerte. Amén.
1: Dios te salve, María, llena eres de gracia, el Señor es contigo. Bendita eres entre todas las mujeres, y bendito es el fruto de tu vientre, Jesús.
0: Santa María, Madre de Dios, ruega por nosotros, pecadores, ahora y en la hora de nuestra muerte. Amén.
1: Dios te

0: vientre, Jesús.
1: Santa María, Madre de Dios, ruega por nosotros, pecadores, ahora y en la hora de nuestra muerte. Amén.
0: Dios te salve, María, llena eres de gracia, el Señor es contigo. Bendita eres entre todas las mujeres, y bendito es el fruto de tu vientre, Jesús.
1: Santa María, Madre de Dios, ruega por nosotros, pecadores, ahora y en la hora de nuestra muerte. Amén.
0: Dios te salve, María, llena eres de gracia, el Señor es contigo. Bendita eres entre todas las mujeres, y bendito es el fruto de tu vientre, Jesús.
1: Santa María, Madre de Dios, ruega por nosotros, pecadores, ahora y en la hora de nuestra muerte. Amén.
0: Gloria al Padre, gloria al Hijo, gloria al Espíritu Santo.
1: Como era en el principio, ahora y siempre, por los siglos de los siglos. Amén.
2: Tercer misterio de dolor, la coronación de espinas.
1: Los soldados, trenzando una corona de espinas, se la pusieron sobre su cabeza y en su mano derecha una caña. Y doblando la rodilla delante de él, le hacían burla diciendo: ¡Salve, rey de los judíos! Y después de escupirle, tomaron la caña y le golpearon en la cabeza. Padre nuestro que estás en el cielo, santificado sea tu nombre. Venga a nosotros tu reino, hágase tu voluntad en la tierra como en el cielo.
0: Danos hoy nuestro pan de cada día, perdona nuestras ofensas, como también nosotros perdonamos a los que nos ofenden. No nos dejes caer en la tentación y líbranos del mal. Amén.
1: Dios te salve, María. Llena eres de gracia, el Señor es contigo. Bendita eres entre todas las mujeres, y bendito es el fruto de tu vientre, Jesús.
0: Santa María, Madre de Dios, ruega por nosotros pecadores, ahora y en la hora de nuestra muerte. Amén.
1: Dios te salve, María. Llena eres de gracia, el Señor es contigo. Bendita eres entre todas las mujeres, y bendito es el fruto de tu vientre, Jesús.
0: Santa María, Madre de Dios, ruega por nosotros pecadores, ahora y en la hora de nuestra muerte. Amén.
1: Dios te salve, María. Llena eres de gracia, el Señor es contigo. Bendita eres entre todas las mujeres, y bendito es el fruto de tu vientre, Jesús.
0: Santa María, Madre de Dios, ruega por nosotros pecadores, ahora y en la hora de nuestra muerte. Amén.
1: Dios te salve, María. Llena eres de gracia, el Señor es contigo. Bendita eres entre todas las mujeres, y bendito es el fruto de tu vientre, Jesús.
0: Santa María, Madre de Dios, ruega por nosotros pecadores, ahora y en la hora de nuestra muerte. Amén.
1: Dios te salve, María. Llena eres de gracia, el Señor es contigo. Bendita eres entre todas las mujeres, y bendito es el fruto de tu vientre, Jesús.
0: Santa María, Madre de Dios, ruega por nosotros pecadores, ahora y en la hora de nuestra muerte. Amén.
1: Dios te salve, María. Llena eres de gracia, el Señor es contigo. Bendita eres entre todas las mujeres, y bendito es el fruto de tu vientre, Jesús.
0: Santa María, Madre de Dios, ruega por nosotros pecadores, ahora y en la hora de nuestra muerte. Amén.
1: Dios te salve, María. Llena eres de gracia, el Señor es contigo. Bendita eres entre todas las mujeres, y bendito es el fruto de tu vientre, Jesús.
0: Santa María, Madre de Dios, ruega por nosotros pecadores, ahora y en la hora de nuestra muerte. Amén.
1: Dios te salve, María. Llena eres de gracia, el Señor es contigo. Bendita eres entre todas las mujeres, y bendito es el fruto de tu vientre, Jesús.
0: Santa María, Madre de Dios, ruega por nosotros pecadores, ahora y en la hora de nuestra muerte. Amén.
1: Dios te salve, María. Llena eres de gracia, el Señor es contigo. Bendita eres entre todas las mujeres, y bendito es el fruto de tu vientre, Jesús.
0: Santa María, Madre de Dios, ruega por nosotros pecadores, ahora y en la hora de nuestra muerte. Amén.
1: Dios te salve María, llena eres de gracia, el Señor es contigo. Bendita eres entre todas las mujeres, y bendito es el fruto de tu vientre, Jesús.
0: Santa María, Madre de Dios, ruega por nosotros pecadores, ahora y en la hora de nuestra muerte. Amén.
1: Gloria al Padre, y al Hijo, y al Espíritu Santo.
0: Como era en el principio, ahora y siempre, por los siglos de los siglos. Amén.
2: Cuarto misterio de dolor. Jesús carga con la cruz.
1: Cuando se hubieron burlado de él, le quitaron el manto, le pusieron sus ropas y lo llevaron a crucificarle. Y él, cargando con su cruz, salió hacia el lugar llamado Calvario. Y obligaron a uno que pasaba, a Simón de Cirene, a que llevara su cruz.
0: Padre nuestro que estás en el cielo, santificado sea tu nombre. Venga a nosotros tu reino. Hágase tu voluntad en la tierra como en el cielo.
1: Danos hoy nuestro pan de cada día. Perdona nuestras ofensas, como también nosotros perdonamos a los que nos ofenden. No nos dejes caer en la tentación y líbranos del mal. Amén.
0: Dios te salve María, llena eres de gracia, el Señor es contigo. Bendita eres entre todas las mujeres y bendito es el fruto de tu vientre, Jesús.
1: Santa María, Madre de Dios, ruega por nosotros pecadores, ahora y en la hora de nuestra muerte. Amén.
0: Dios te salve María, llena eres de gracia, el Señor es contigo. Bendita eres entre todas las mujeres y bendito es el fruto de tu vientre, Jesús.
1: Santa María, Madre de Dios, ruega por nosotros pecadores, ahora y en la hora de nuestra muerte. Amén.
0: Dios te salve María, llena eres de gracia, el Señor es contigo. Bendita eres entre todas las mujeres y bendito es el fruto de tu vientre, Jesús.
1: Santa María, Madre de Dios, ruega por nosotros pecadores, ahora y en la hora de nuestra muerte. Amén.
0: Dios te salve María, llena eres de gracia, el Señor es contigo. Bendita eres entre todas las mujeres y bendito es el fruto de tu vientre, Jesús.
1: Santa María, Madre de Dios, ruega por nosotros pecadores, ahora y en la hora de nuestra muerte. Amén.
0: Dios te salve María, llena eres de gracia, el Señor es contigo. Bendita eres entre todas las mujeres y bendito es el fruto de tu vientre, Jesús.
1: Santa María, Madre de Dios, ruega por nosotros pecadores, ahora y en la hora de nuestra muerte. Amén.
0: Dios te salve María, llena eres de gracia, el Señor es contigo. Bendita eres entre todas las mujeres y bendito es el fruto de tu vientre, Jesús.
1: Santa María, Madre de Dios, ruega por nosotros pecadores, ahora y en la hora de nuestra muerte. Amén.
0: Dios te salve María, llena eres de gracia, el Señor es contigo. Bendita eres entre todas las mujeres y bendito es el fruto de tu vientre, Jesús.
1: Santa María, Madre de Dios, ruega por nosotros pecadores, ahora y en la hora de nuestra muerte. Amén.
0: Dios te salve María, llena eres de gracia, el Señor es contigo. Bendita eres entre todas las mujeres y bendito es el fruto de tu vientre, Jesús.
1: Santa María, Madre de Dios, ruega por nosotros pecadores, ahora y en la hora de nuestra muerte. Amén.
0: Dios te salve María, llena eres de gracia, el Señor es contigo. Bendita eres entre todas las mujeres y bendito es el fruto de tu vientre, Jesús.
1: Santa María, Madre de Dios, ruega por nosotros pecadores, ahora y en la hora de nuestra muerte. Amén.
0: Dios te salve María, llena eres de gracia, el Señor es contigo. Bendita eres entre todas las mujeres y bendito es el fruto de tu vientre, Jesús.
1: Santa María, Madre de Dios, ruega por nosotros, pecadores, ahora y en la hora de nuestra muerte. Amén.
0: Gloria al Padre, gloria al Hijo, gloria al Espíritu Santo.
1: Como era en el principio, ahora y siempre, por los siglos de los siglos. Amén. Quinto misterio de dolor, la crucifixión y muerte de Jesús. Llegados al lugar del Calvario, le crucificaron. Jesús decía: Padre, perdónales, porque no saben lo que hacen. Era ya cerca de la hora sexta, cuando al eclipsarse el sol, hubo oscuridad sobre toda la tierra hasta la hora nona. Jesús, dando un fuerte grito, dijo: Padre, en tus manos encomiendo mi espíritu. Y dicho esto, expiró. Como le vieron muerto, no le quebraron las piernas, sino que uno de los soldados le traspasó el costado con una lanza, y al instante salió sangre y agua. Padre nuestro que estás en el cielo, santificado sea tu nombre. Venga a nosotros tu reino. Hágase tu voluntad en la tierra como en el cielo.
0: Danos hoy nuestro pan de cada día. Perdona nuestras ofensas, como también nosotros perdonamos a los que nos ofenden. No nos dejes caer en la tentación y líbranos del mal. Amén.
1: Dios te salve, María. Llena eres de gracia, el Señor es contigo. Bendita eres entre todas las mujeres y bendito es el fruto de tu vientre, Jesús.
0: Santa María, Madre de Dios, ruega por nosotros pecadores, ahora y en la hora de nuestra muerte. Amén.
1: Dios te salve, María. Llena eres de gracia, el Señor es contigo. Bendita eres entre todas las mujeres y bendito es el fruto de tu vientre, Jesús.
0: Santa María, Madre de Dios, ruega por nosotros pecadores, ahora y en la hora de nuestra muerte. Amén.
1: Dios te salve, María. Llena eres de gracia, el Señor es contigo. Bendita eres entre todas las mujeres y bendito es el fruto de tu vientre, Jesús.
0: Santa María, Madre de Dios, ruega por nosotros pecadores, ahora y en la hora de nuestra muerte. Amén.
1: Dios te salve, María. Llena eres de gracia, el Señor es contigo. Bendita eres entre todas las mujeres y bendito es el fruto de tu vientre, Jesús.
0: Santa María, Madre de Dios, ruega por nosotros pecadores, ahora y en la hora de nuestra muerte. Amén.
1: Dios te salve, María. Llena eres de gracia, el Señor es contigo. Bendita eres entre todas las mujeres y bendito es el fruto de tu vientre, Jesús.
0: Santa María, Madre de Dios, ruega por nosotros pecadores, ahora y en la hora de nuestra muerte. Amén.
1: Dios te salve, María. Llena eres de gracia, el Señor es contigo. Bendita eres entre todas las mujeres y bendito es el fruto de tu vientre, Jesús.
0: Santa María, Madre de Dios, ruega por nosotros pecadores, ahora y en la hora de nuestra muerte. Amén.
1: Dios te salve, María. Llena eres de gracia, el Señor es contigo. Bendita eres entre todas las mujeres y bendito es el fruto de tu vientre, Jesús.
0: Santa María, Madre de Dios, ruega por nosotros pecadores, ahora y en la hora de nuestra muerte. Amén.
1: Dios te salve, María. Llena eres de gracia, el Señor es contigo. Bendita eres entre todas las mujeres y bendito es el fruto de tu vientre, Jesús.
0: Santa María, Madre de Dios, ruega por nosotros pecadores, ahora y en la hora de nuestra muerte. Amén.
1: Dios te salve, María. Llena eres de gracia, el Señor es contigo. Bendita eres entre todas las mujeres y bendito es el fruto de tu vientre, Jesús.
0: Santa María, Madre de Dios, ruega por nosotros pecadores, ahora y en la hora de nuestra muerte. Amén.
1: Dios te salve, María. Llena eres de gracia, el Señor es contigo. Bendita eres entre todas las mujeres, y bendito es el fruto de tu vientre, Jesús.
0: Santa María, Madre de Dios, ruega por nosotros pecadores, ahora y en la hora de nuestra muerte. Amén.
1: Gloria al Padre, y al Hijo, y al Espíritu Santo.
0: Como en el principio, ahora y siempre, por los siglos de los siglos. Amén.
1: Dios te salve, Reina y Madre de Misericordia, vida, dulzura y esperanza nuestra. Dios te salve. A ti clamamos los desterrados, hijos de Eva. A ti suspiramos, gimiendo y llorando en este valle de lágrimas. Ea pues, Señora abogada nuestra, vuelve a nosotros tus ojos misericordiosos. Y después de este destierro, muéstranos a Jesús, fruto bendito de tu vientre. Oh clemente, oh piadosa, oh dulce Virgen María. Ruega por nosotros, Santa Madre de Dios, para que seamos dignos de alcanzar las promesas y gracias de nuestro Señor. Amén.
2: Y damos la bendición final al concluir nuestro Santo Rosario. El Señor esté con ustedes. Y la bendición de Dios Todopoderoso, Padre, Hijo y Espíritu Santo, descienda sobre cada uno de los que ha recitado con fe este Santo Rosario y bendiga sus hogares y sus trabajos. Amén.

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1: 7:33. Primeras.
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0: 8:02. Primeras.
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4: ¿Qué tal? ¿Cómo están? Les saluda Carlos Maturana. Les doy la bienvenida a esta nueva edición de noticias donde sabremos del nuevo catastro de personas en situación de calle tras activación del primer código azul. Fue anunciado por autoridades del Ejecutivo. Abordaremos la presentación de proyecto que busca sancionar el incumplimiento grave de los deberes parentales. Continúa el Mundial de Fútbol, hablaremos de Canadá y Estados Unidos que debutan este viernes.
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4: Las tasas de interés de los créditos hipotecarios registraron una nueva caída durante mayo y alcanzaron su nivel más bajo desde fines de 2021, consolidando una tendencia descendente que ya suma 5 meses consecutivos. Según datos del Banco Central, las tasas para préstamos destinados a la compra de viviendas promediaron 3,96% durante mayo, cifra inferior al 3,98% anotado en abril y que representa el menor registro desde noviembre de 2021, cuando alcanzaron 3,91%. Con este resultado, las tasas hipotecarias se mantienen por segundo mes consecutivo bajo la barrera del 4%, nivel que no se observaba desde hace más de 4 años. No obstante, aún permanecen por encima del mínimo histórico de 2,31% registrado en marzo de 2021. El ente emisor informó además que del total de créditos otorgados por la banca aumentó un 3,9% en 12 meses durante mayo, superando el crecimiento de 3% observado en abril. La evolución de las tasas hipotecarias es observada de cerca por el sector inmobiliario, ya que una disminución sostenida podría contribuir a mejorar el acceso al financiamiento y estimular la demanda por viviendas durante los próximos meses.
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4: El Mundial de Fútbol 2026 continúa este viernes 12 de junio con los primeros partidos de Canadá y Estados Unidos, dos de los 3 países organizadores del certamen que comparten sede junto a México. La jornada contempla 2 encuentros correspondientes a la fase de grupos. El primero será protagonizado por Canadá y Bosnia-Herzegovina, que se enfrentarán en el Estadio de Toronto por el Grupo B. El compromiso está programado para las 13 horas de México, 15 horas de Chile. Antes del encuentro se realizará una ceremonia inaugural local que comenzará 90 minutos antes del pitazo inicial y contará con la participación de artistas como Alanis Morissette, Alessia Cara, Michael Bublé y Jesse Reyes, entre otros. Más tarde será el turno de Estados Unidos, que debutará frente a Paraguay en el Estadio de Los Ángeles en un duelo válido por el Grupo D. El partido comenzará a las 9 de la noche, hora de Chile. La ceremonia previa en territorio estadounidense se iniciará a las 7 y media hora de Chile y tendrá como protagonistas a figuras internacionales de la música como Katy Perry, Future, Anita, Lisa, entre otros. Con estos encuentros se completa el arranque oficial de la Copa del Mundo en los 3 países anfitriones, dando inicio a una fase de grupos que se extenderá durante las próximas semanas con la participación de las selecciones clasificadas al torneo más importante del fútbol mundial.
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2: alerta regional, alerta de noticias en la región de Atacama.
4: Un ciudadano chino falleció tras ser atendido en el hospital de Huasco luego de que su embarcación realizó una recalada forzosa por razones médicas. Las autoridades descartaron cualquier relación con ébola y aseguraron que se activaron todos los protocolos sanitarios correspondientes.
2: La región de Los Lagos.
4: Una fiscalización conjunta de la Armada, Sernapesca y la Autoridad Sanitaria permitió incautar más de 3 toneladas de recursos hidrobiológicos sin acreditación de origen legal en el sector Angelmó. La carga fue desechada por incumplimientos sanitarios y pérdida de cadena de frío.

0: La ministra de Desarrollo Social, María Jesús Wolf, anunció un nuevo catastro de personas en situación de calle a nivel nacional. La iniciativa coincide con el primer Código Azul y busca actualizar datos de salud e ingresar a personas sin RUT. Ornella Mellado con el informe.
1: En el marco de la activación del primer Código Azul del año en la región metropolitana, la ministra de Desarrollo Social, María Jesús Wolf, anunció el lanzamiento de un nuevo catastro de personas en situación de calle. Durante la actividad, la secretaria de Estado advirtió sobre la brecha entre los registros oficiales, la demanda real en los recintos de ayuda y que se está buscando generar las condiciones para que todos puedan salir adelante.
2: Nos permite visibilizar una realidad. El último catastro nos muestra de que hay 20.000 personas en situación de calle y el Ministerio de Desarrollo Social, junto con sus distintos dispositivos, con el programa Calle, está atendiendo a más de 50.000 personas a lo largo del país. Es una realidad de la que nos tenemos que hacer cargo. Este catastro nos ayuda a identificar las causas y a también conocer la situación en la cual están las personas y estamos trabajando firmemente por permitir que todos puedan salir adelante, las personas que están en situación de calle, poder dar soluciones también con respecto a los RUCOS que afectan la seguridad de nuestros barrios.
1: Este nuevo instrumento de medición incorpora importantes innovaciones metodológicas respecto a procesos anteriores, destacando la inclusión de personas que no cuentan con RUT para ampliar la cobertura. Asimismo, el cuestionario volverá a considerar una evaluación integral de las condiciones de salud de esta población. La implementación de este catastro coincide con el reforzamiento del Plan Protege Calle, que actualmente dispone de 1.170 cupos de alojamiento y 1.560 prestaciones diarias a nivel nacional, superando las cifras del año anterior. Las autoridades proyectan que durante el mes de junio se logrará habilitar más del 80% de la oferta total planificada.
0: El presidente José Antonio Kast firmó un proyecto de ley para fortalecer la responsabilidad parental y sancionar los incumplimientos graves de los cuidadores ante delitos de menores. La iniciativa busca crear conciencia familiar mediante herramientas preventivas. De esto nos da cuenta María Belén Araya.
3: El presidente José Antonio Kast llegó hasta la Municipalidad de Independencia para firmar el proyecto de ley que busca fortalecer la responsabilidad parental. La iniciativa tiene como objetivo reforzar el rol y la supervisión de las madres, padres y cuidadores frente al aumento de conductas de riesgo y delitos protagonizados por menores de edad. El mandatario enfatizó que más allá del resultado del proyecto, hay que crear conciencia de que la familia tiene una responsabilidad respecto de lo que hacen sus hijos.
4: Esto no va a ser a lo mejor fácil en la discusión parlamentaria, pero tenemos que ir creando conciencia. Más allá del resultado del proyecto de ley, tenemos que crear conciencia de lo que los padres tienen una responsabilidad para con sus hijos. La familia tiene una responsabilidad respecto de lo que hacen sus hijos.
3: Por otro lado, el ministro de Justicia, Fernando Rabat, señaló que el proyecto no solo busca acciones judiciales, sino que también acompañar a las familias.
5: Este proyecto de ley no se basa únicamente en mecanismos judiciales. Busca, en el fondo, conectar oportunamente a las familias con herramientas que hoy ya existen. De manera que la respuesta a las dificultades que todos los padres tenemos sea primero acompañar, colaborar, fortalecer y prevenir. La responsabilidad parental no consiste solamente en sancionar, sino que también implica en general las condiciones que las familias puedan cumplir para que las familias puedan cumplir debidamente con sus obligaciones.
3: La propuesta legal establece un enfoque preventivo para apoyar tempranamente a los hogares, pero contempla sanciones severas para los incumplimientos graves, tales como multas, pérdida de patria potestad y agilización de indemnizaciones para las víctimas de delitos cometidos por menores.

0: Cada 11 de junio se conmemora el Día Mundial del Cáncer de Próstata, una enfermedad que afecta a más de 1,5 millones de hombres en el mundo y que en Chile registra cerca de 9,500 nuevos diagnósticos cada año, consolidándose como el cáncer más frecuente entre la población masculina. Pese a estas cifras, especialistas advierten que muchos hombres continúan postergando los controles preventivos, principalmente porque la enfermedad suele desarrollarse de manera silenciosa y sin síntomas en sus etapas iniciales. El urólogo de UC Christus, Francisco López, explicó que la detección temprana es fundamental, ya que cuando el cáncer de próstata se identifica oportunamente, la tasa de supervivencia a 5 años supera el 90%.
1: Es importante saber que este cáncer, en sus etapas iniciales, no genera ningún síntoma. Por eso, no debemos esperar a sentirnos mal para consultar. La pesquisa precoz es nuestra mejor herramienta. Nos permite detectar la enfermedad a tiempo, en estadios tempranos, donde es altamente curable, y podemos ofrecer excelentes alternativas de tratamiento.
0: Los especialistas también buscan derribar los prejuicios que aún existen respecto de los exámenes preventivos. Señalan que actualmente existen alternativas simples para una evaluación inicial, permitiendo identificar oportunamente posibles factores de riesgo. En este contexto, el llamado de los especialistas es a dejar atrás los temores y prejuicios asociados a los exámenes preventivos, recordando que un diagnóstico oportuno puede marcar la diferencia entre enfrentar tratamientos complejos o acceder a una alta probabilidad de curación.
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3: Autoridades alertaron por un presunto vertido de aguas servidas en la playa Las Ventanas. La diputada Chiara Barchesi solicitó fiscalización sanitaria tras denuncias del municipio y pescadores locales, quienes advierten una descarga permanente al mar que podría afectar recursos marinos y la salud de la comunidad.
2: La región de Arica y Parinacota.
3: Las universidades de Arica registraron un alto nivel de postulaciones para el proceso 2026. En la Universidad de Tarapacá, Ingenierías y Psicología lideraron la demanda con más de 4,900 postulaciones efectivas y un aumento del puntaje de corte en más del 50% de las carreras.
2: La región de los lagos.
3: Autoridades regionales y Empor Mont presentaron en Castro el proyecto Centro Logístico y Extraportuario para Chiloé. La iniciativa considera un terreno fiscal en Dalcahue y busca ordenar la carga, mejorar la conectividad y proyectar el desarrollo logístico del archipiélago a largo plazo.

0: La entrega de las obras de ampliación del puente Caucao en Valdivia se postergó hasta septiembre. El retraso se debe a la necesidad de fabricar cables de acero especiales a medida para elevar los brazos a 45 grados y garantizar la navegabilidad en la zona. Pablo Ortiz con la nota.
1: La ampliación del ángulo de apertura del puente Caucao en Valdivia sufrió una nueva postergación debido a la necesidad de adquirir cables de acero especiales. El proyecto, que busca aumentar la abertura de los brazos basculantes a 45 grados para asegurar la libre navegabilidad, debía ser entregado originalmente durante este mes. La Dirección de Vialidad detalló que las faenas requieren un conjunto de cables de fibra de acero que generan las tensiones necesarias para el levantamiento de las estructuras. Dichos elementos deben ser fabricados a medida según las especificaciones de las poleas encargadas de realizar el proceso de basculamiento. Ante este imprevisto técnico, las autoridades del Ministerio de Obras Públicas confirmaron que el contrato con la empresa a cargo de los trabajos, Freycinet, fue extendido de manera oficial. De esta forma, el nuevo plazo para la recepción de las obras quedó fijado para el próximo mes de septiembre. A pesar de este retraso, se constató recientemente que una apertura de 30 grados es suficiente para el tránsito de naves de gran envergadura. Asimismo, no se descarta hacer levantamientos excepcionales durante este mes para permitir el paso de embarcaciones, lo cual será avisado oportunamente a la comunidad.
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0: El Consejo Municipal aprobó subvenciones para apoyar al Club Deportivo Atlético Liceo y al Club Deportivo Ruedas de Fuego. Los recursos permitirán financiar un torneo de atletismo y la participación de deportistas locales en una competencia nacional de skatecross.
2: La región de O'Higgins.
0: Carabineros informó la detención de uno de sus funcionarios tras una investigación interna que detectó acciones constitutivas de delito. La institución decretó una baja inmediata e inició un sumario administrativo para determinar la circunstancia de los hechos.
2: La región de la Araucanía.
0: La Seremi de Justicia confirmó el cierre del centro de detención preventiva de Cochrane por problemas estructurales y restricciones presupuestarias. La autoridad indicó que los traslados de internos no pueden ser informados previamente por razones de seguridad y que la decisión fue adoptada a nivel central.

0: La Corte Suprema endureció sus medidas contra funcionarios que viajaron al extranjero bajo licencia médica, abriendo cuadernos de remoción y reabriendo sumarios cerrados. Los gremios judiciales manifestaron su preocupación ante la disparidad de criterios en las sanciones. Constanza Zambrano nos cuenta más en la siguiente nota.
1: La Corte Suprema resolvió endurecer de forma drástica su postura frente a los funcionarios del Poder Judicial que realizaron viajes al extranjero mientras se encontraban con licencia médica. En su última sesión, el Pleno del Máximo Tribunal determinó abrir los primeros cuadernos de remoción en contra de los involucrados en estas irregularidades detectadas a partir de informes de la Contraloría. Además de las nuevas medidas disciplinarias, las autoridades judiciales acordaron revisar de manera excepcional diversos sumarios administrativos que ya habían finalizado con absoluciones, sobreseimientos o penalizaciones menores. Esta determinación busca estandarizar los castigos y revertir la aparente impunidad en casos que se consideraban ya cerrados. La decisión generó inmediata preocupación en los gremios internos, como la Organización de Trabajadoras y Trabajadores Judiciales. Desde el sector advierten que las revisiones se han focalizado principalmente en los jueces, acusando una falta de equidad y una aplicación de tabla rasa en las destituciones en comparación con otros escalones del sistema. Por otra parte, las asociaciones de profesionales esperan definiciones claves respecto a la prescripción de los hechos, debido a reportes que indican un aumento del límite temporal de 2 a 5 años para perseguir faltas a la probidad.
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0: Más de 35 voluntarios de bomberos participaron en una academia conjunta para mejorar procedimientos de rescate vehicular. La jornada permitió reforzar técnicas de estabilización, acceso a víctimas y extracción segura, fortaleciendo la coordinación entre compañías ante emergencias complejas. Eso es todo por el momento. Nos encontramos en la siguiente edición de noticias.
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5: 8:25 minutos.

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2: 8:32.
3: Primeras.
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0: 9:01.
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4: Temperatura 8 grados. Humedad 51%.
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1: Radio Rosario te indica la hora.
2: 9:32.
1: Primera.
3: Temperatura 9 grados.
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Hola, ¿qué tal? ¿Cómo están? Un gusto saludarles, muy buenos días. Oye, partimos un poquito más tarde esperando, por ahí pensamos que teníamos nosotros problemas con el Facebook. No, está Meta con problemas. Ahí WhatsApp. WhatsApp ni Facebook no abren, ¿cierto? Para los PC. No sé, los teléfonos también parece que están con problemas. Estaba mirando mi Facebook personal, tampoco se estaba activando. Bueno, pero los saludamos de igual forma. En el WhatsApp sí está funcionando, por lo menos hoy. Tengo algunos mensajes en la mañana. Pero en la pantalla, ¿cierto? No abrí tampoco el Facebook hasta ahora. Así que vamos a la antigüita. Imaginándonos que estamos por ahí. Así que saludamos a todos los que están en sintonía en este día viernes. Viernes ya 12, ¿eh? 12 de junio. Comenzamos un nuevo día juntos acá en la 92.7. Saludamos a toda esa audiencia que nos acompaña siempre, ¿eh? Unas gotitas de agua anoche, sí, algo cayó por ahí. Los vidrios estaban mojados en la mañana de los vehículos. No me invitaron nada para escucharla, pero bueno, ahí estaba. Vamos a arrancar este día viernes. Sí, con Anita Gabriel.

0: Así es, pues, en este día viernes comenzamos de forma diferente, ¿eh? Saludándolos con 11 grados de sensación térmica. Es lo que tenemos hasta ahora, ¿no? Una sensación de 11 grados. Está nublado, por supuesto.
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0: Eso se lo comentamos para saludar a que están en rosariofm.cl a esta hora de la mañana. Ya un ratito más vamos a estar conversando del día de sí, bueno, el Día Internacional. Faltan 10 minutos para las 10 de la mañana. 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Ah, sí, bueno, la sopaipilla, oye, para estos días de frío, claro que sí. Oye, ¿qué más? Eso. Tenemos mucho más, ¿eh? Están las chorrillanas, los sándwiches. Por ahí están promocionando, luciendo en las redes sociales cuando funcionen. los mensos sanguchitos. Para quedar peinado para atrás, como dice mi amigo por ahí, ¿eh? Vamos a estar hablando del mundial, vamos a estar hablando de tantas cosas. Vamos con la canción del mariachi a esta hora de la mañana.

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0: 10 y 2 minutos.
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1: Continuamos con la buena música acá en esta mañana, una mañana que estamos incomunicados. Oye, no hay caso con San Facebook. Claro, ni con WhatsApp en pantalla, digamos. Por lo menos por el que comandamos. Vamos. Estoy experimentando otra cosa en este minuto por acá. Sí. Déjeme abrir la web nomás. Ah, no, tampoco. Estamos con caída. Bueno, los saludamos hacia a la antigüita, claro. No sé, no tenemos ni la cobertura ni en el WhatsApp, ¿cierto? Por acá. Ahí está Roberto Campo Real escribiendo en su WhatsApp personal, ¿eh? Para que vea que lo veo en mi teléfono, pero no hacia las pantallas. Oh. Pide disculpas en Facebook, ¿cierto? Por no poder abrir sus plataformas. Por acá. Estamos haciendo presión, oiga, el Facebook. Ya voy, le decimos. 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Llegaron los ovnis, me dicen por acá, de Campo Real, ¿eh? Don Mario, y llegaron con don Sergio bailando cha-cha-cha. Y esto es que le creo, ¿eh? ¿Qué, don Sergio? ¡Oh, me está durmiendo! Está haciendo mucho tuto. Claro que sí. Vamos a compartir con ustedes la temperatura, 10 grados a esta hora, 43% de humedad, 10, 11 grados. 11 grados de sensación. Sí, estamos parejitos. Ay, ay, ay. Bueno. Vamos a continuar con música. Después del programa de las cooperativas, ¿cierto? Vamos a ir desarrollando lo que hoy día nos prepara el Día de Internacional y todo aquello. ¿Qué tenemos acá?

0: Ay, ay, ay, lejos de ti, música a esta hora, más música, 10 con 18. 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Oye, por acá también junto a nuestros amigos de San Martín que nos acompañan cada día, también vamos a saludar allá a Campo Real, a nuestro amigo Roberto de Campo Real, que nos está pidiendo un temita por ahí, así para la lluvia.
1: En esta ocasión tenemos a un artista, un clásico que era imposible no ponerla en esta parrilla musical, Gloria Benavides. ¿Cómo no vamos a recordarla en esta mañana si es conocida como una gotita? ¿No es cierto? Bueno, repetimos un poco su historial. Ella nació en Loncoche un 5 de abril de 1948. O sea, es una loncochina. El gentilicio de Loncoche. Hija de Juan Luis Benavides Oliva y Nieves Elena Nicolás Gacitúa. A los 3 años de edad fue dejada al cuidado de una familia en las cercanías de Valdivia debido a una grave enfermedad de su madre, la que requirió tratamiento en Santiago, capital de Chile. Su hermano mayor quedó con su abuelita en el campo. A los 5 años de edad viaja sola a Santiago a reencontrarse con su madre. A los 15 años se casó con otro ídolo musical chileno, con Pat Henry. Bueno, ¿qué podemos decir de Gloria Benavides? Solo tenemos que deleitarnos con su canción La Gotita.
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Oye, ahí estaba Roger Murphy, hasta con la entrevista. Ah, se lo cayó el carné por ahí, así, sin editar, así no va. En directo. Lo saludamos. Vamos a saludar a Francisco por allá en la comuna de Malchihue a esta hora de la mañana, esperando que esté bien él y toda su familia, por supuesto. Amigos que nos escuchan a través de rosariofm.cl, saludamos a Punto Mix. Ahí, ¿eh? Sí, bueno. Oye, tengo que contarle a ustedes que ayer fue primera jornada del Mundial. México 2, Sudáfrica 0. Y empiezan a anotarse los goles en este Mundial 2026. Ellos jugaron por el Grupo A. Sí, por el Grupo A. Y también a las 22 horas en el Grupo A jugó Corea del Sur con República Checa. Corea se impuso por 2-1 de República Checa. Así empiezan a anotarse los primeros 5 goles ya que se han hecho en esta primera jornada del Mundial. El día viernes, hoy, Grupo B, juegan a las 15 horas Canadá y Bosnia. No, ya no, sino que Bosnia-Herzegovina. Claro. Herzegovina, sí, así se llama, Bosnia-Herzegovina. Y a las 21 horas juegan los Estados Unidos con Paraguay. Sí, a las 21 horas. ¿Qué llega por acá? Siguen llegando por ahí. Ay, se cierra. No. Dice que no, por ahí no infla nada. No, no hay conexión a través del Facebook, así que lo sacará con mandar los Messenger, amigo mío. Se asoman nomás, pero desaparecen al tiro. No está conectado Facebook. Si está con problemas, dice, oh, sorry. O sea, disculpen. Eso es lo que dijo el Facebook. Oye, vamos con ella. Ella es San Rosalía, 10 de la mañana, 25 minutos.

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2: 10:31.
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0: Ya, estamos de regreso, ya nos normalizó por ahí el Facebook, así que un ratito más ya nos conectamos. Les cuento que a esta hora estamos en el espacio de la Cooperativa de Agua Potable Rosario Limitada. Como cada día viernes, le damos la bienvenida a Celda Pati, le damos los micrófonos para que salude a quienes nos sintonizan, por supuesto. Buenos días.
1: Muy buenos días, don Mario. Muy buenos días a las personas que nos están escuchando este día viernes 12 de junio. Y como es la tónica ya de esta institución, estamos aquí para contarles todas las novedades y lo que viene para la cooperativa.
0: Bien, yo sé que como siempre hay interesantes temas, pero siempre yo tengo que preguntarle. ¿Hubieron accidentes, fallas, noticias con respecto a las matrices, a la salida, a las llaves, a la copa, a los motores? Es un sistema complejo, ¿eh? al final del día.
1: Sí, en realidad. No, sí, tuvimos imprevistos, pero fueron imperceptibles por la comunidad porque significaron arranques que no hubo que cortar el suministro de agua potable y se repararon rápidamente. En Manquehue creo que hubo uno ayer y antes de ayer, no me recuerdo bien el sector, pero también tuvimos ahí un pequeño problema en realidad.
0: Pero bien, pasando la prueba de la blancura, como dicen ustedes.
1: Sí.
0: Oigan, voy a cambiar el sistema. ¿Y los deudores pasaron la prueba de la blancura?
1: No.
0: ¿Están cortando agua?
1: Están al debe.
0: No pasan la prueba, por Dios.
1: Bueno, nosotros sacamos ya los cortes de agua el día miércoles, pero bueno, lamentablemente hoy día nosotros estamos abocados al 100% de lo que es la reunión, entregando algunas citaciones que quedaron un poquito rezagadas. Y bueno, y haciendo también las tareas propias de la cooperativa, por tanto, creo que han llegado como a dos casas. Pero ya el lunes nosotros, los operadores ya quedan ya más desocupados, así que desde el lunes 15 sí o sí van a empezar a ir a cortar el suministro de agua a sus casitas. Así que aquellos que estén en esa situación, que deban ya dos meses vencidos, tienen que acercarse a la cooperativa para que puedan normalizar su situación.
0: Bien, nosotros lo comentamos con la intención de que ustedes lo recuerden, no se lo olviden. Y no vayan a tener que pagar reposición, o sea, corte
1: y reposición.
0: Y reposición. En total son
1: 20.
0: 20 luquitas. Sí. Le alcanza para varios meses de agua.
1: Si de repente es más la multa que lo que la gente debe.
0: Claro.
1: Aquí no importa la cantidad en plata, sino que importa la cantidad en meses. A mí el sistema me dice 2 meses vencido, nos entrega al tiro el listado de las personas para la corte. Aunque no lo crean, de repente hay gente que debe 190 pesos.
0: Sí, no sé, yo no puedo creer. Yo un día también casi pasé por ahí, me atrasé con menos de eso, con poquitito. Bueno, son cosas que pasan a veces. Claro que sabemos que hay algunos que tienen la costumbre de olvidar, pero bueno, para eso se lo recordamos nosotros. Usted lo dijo, abocado a la reunión, ¿cuánto falta para la reunión?
1: Nada, pues don Mario, ya es mañana, sábado 13, en primera citación a las 2:30 y a las 3 de la tarde en segunda citación. Comentarle a nuestros socios que nosotros vamos a estar ahí poquito, como a las 2 ya vamos a estar en la oficina, abriendo las puertas y todo para que la gente pueda entrar y firmar, no antes, don Mario, porque generalmente cuando lo hacemos en la tarde, la gente llega de repente 1 hora, 2 horas anticipado. Ahora no, porque es día sábado, nosotros no trabajamos los días sábados, pero bueno, excepcionalmente el consejo quiso hacer esta reunión el día sábado pensando en que los días ya están más helados, que las 5 de la tarde ya es tarde, hace frío, se oscurece temprano, y pensando en nuestros adultos mayores que hay que cuidarlos, que no se resfríen y que son los más interesados en participar en este tipo de reuniones. Así que excepcionalmente se va a hacer el día, se convocó para el día sábado, insisto, a las 2:30 en primera citación y a las 3 en segunda citación. ¿Qué quiere decir? Que si a las 2:30 no hay el 50+1 de los socios presentes, se atrasa hasta las 3 de la tarde y se empieza con los socios que estén presentes. Si hay 1, si hay 2, si hay 3, si hay 4, o están los 1000, se empieza a las 3 de la tarde.
0: Y lo acuerdo es que se tomen, aunque hayan 1 o 2, como dice usted,
1: son válidos.
0: Exacto. Se registran para el acta y se acatan. El resto tiene que acatar, así que mejor que vaya hoy, no se vaya a perder de una información y de una decisión importante. Impregnarse en, en esto.
1: Sí, como yo les comentaba y les he estado comentando todos estos días viernes, me van a disculpar un poquito la voz porque estoy, para variar, estoy un poquito resfriada. Le comentaba estos días viernes atrás, esta reunión trae un solo punto en la tabla, que es la tarifa a cobrar de aquí a del 2027 en adelante por la prestación que nosotros entregamos, que es el agua potable, y que es un cálculo que no lo hicimos nosotros, sino que lo hizo la CIS, que es un organismo de la DOH, de la Dirección de Obras Hidráulicas, por tanto son parte del gobierno. Ellos son los que están hoy día, los que hicieron el cálculo y nos dijeron, ¿sabe qué? Esto es lo que ustedes deben cobrar desde el año 2027 en adelante. Una tarifa que va a durar 5 años, que no va a tener chance de ser modificada durante estos 5 años, a no ser que ocurra algo súper, pero súper excepcional. Nosotros podríamos pedir, a mitad de los 5 años, pedir una reevaluación de la tarifa, pero tampoco quiere decir que lo van a decir que sí. O sea, podríamos pedir la posibilidad que se reevalúe, pero tiene que ser por algo, un motivo muy especial. Por tanto, yo hago nuevamente un llamado, como todos los viernes atrás que he pedido, primero que la gente asista, porque es un, como dice usted, un tema muy importante que al final atañe los bolsillos de cada uno. Ahora no basta con decir, ah, no, pero la cooperativa tiene cifras azules, está bien administrado, no importa que yo no vaya, le doy el voto de confianza. Después no reclamen si no están de acuerdo con la tarifa que se va a aplicar. Pero, paralelo a eso, el Consejo de Administración está muy preocupado, porque si bien es cierto, es la cooperativa la que entregó la información para que esta institución, este organismo, que la superintendencia, hiciera los cálculos de la tarifa. Ellos tomaron valores muy antiguos, don Mario. Ellos hicieron el corte en el 2024. Pero nosotros vamos a aplicar el 2027. Y yo le pregunto a usted, ¿un litro de aceite del 2024 vale lo mismo que en el 2027?
0: No. Harto que no.
1: Esa es la preocupación del Consejo, de que la tarifa sea la justa, no más para que la cooperativa tenga más utilidades, ni menos para que la cooperativa tenga pérdida y no sea financiable a través de estos 5 años que va a durar la tarifa. Por eso yo les pido a todos nuestros socios y nuestros socios de la cooperativa que vaya con la mente bien abierta y siendo bien objetivo, más que pensando en que si va a subir, porque tampoco lo sabemos, mañana se va, nuestro contador va a exponer. Y también si sube tampoco es un tema de algo que vaya a costar 100 y que va a costar 200. Va a ser también proporcional acorde al tiempo. Va a ser muy poquito el aumento, lo que nosotros estimamos. Hay que pensar en la cooperativa. Yo creo que a todos, la mayoría, bueno, siempre hay algunos que no están de acuerdo, que no les gustan ciertas situaciones, pero la mayoría de nuestros socios y nuestras socias están muy conformes con la administración que se ha hecho durante todos estos años, del año 2008, y con todos los remanentes, utilidades o las cifras azules, como llaman ellos, que tiene la cooperativa cada vez que les rinde cuenta a sus socios en abril de todos los años, y con todos los avances, con todas las inversiones que ha hecho la cooperativa con recursos propios. O sea, yo creo que para nadie, nadie podría negar lo que había al 2008 y lo que hay hoy día el 2026. Es cosa de mirar nuestra casa, la sede, nuestras oficinas, el salón, cómo están los sondajes, todos tienen casetas nuevas, generadores de última tecnología, que nos permiten autonomía, que si se corta la luz, seguimos nosotros trabajando y entregando el servicio a toda la comunidad. Recuerde que el agua no es solamente para los socios, sino que es para toda la comunidad. Y todo lo que eso conlleva, pues, don Mario, que toda esta ley, la 20.998, que uno dice, ah, pero es una ley, pero esa ley hay que aplicarla. Y aplicar la ley también tiene un costo económico. Hay que hacer estudios de factibilidad, estudios tarifarios, hay que hacer esto. Todo significa seguir implementando protocolos y para poder seguir funcionando y estar acorde con la ley. También requiere tiempo, requiere recurso humano y recurso económico. Así que nosotros esperamos que vaya la mayoría. Por favor, nos acompañen este día sábado a las 3 de la tarde, que sí o sí va a empezar a las 3. Nunca ha empezado la primera citación. Y que escuchemos, y digo escuchemos porque yo también soy socia. Entonces también tengo derecho a opinar de ambas partes. Escuchemos con alta atención lo que don Marcelo, nuestro contador, nos va a explicar. Él va a dar a conocer la tarifa que nos está proponiendo el gobierno. Y también nos va a dar a conocer qué pasaría si nosotros aplicáramos esa tarifa tal como viene. Yo les contaba hace el día viernes atrás que cuando el Consejo de Administración hizo clic, fue cuando en la última reunión del 27 de abril, don Marcelo nos dice: mire, señores consejeros, si ustedes hubiesen aplicado la tarifa que la CIS nos propone en el año 2025, hubiesen tenido pérdida de 12 millones de pesos. Entonces hay que tener mucho mucho cuidado, don Mario, en qué es lo que nosotros aprobamos. Yo insisto, el Consejo está muy preocupado por este tema, porque la tarifa que hoy día nosotros aplicamos nos ha permitido responder con rapidez a todas las emergencias que hemos tenido. Y no sé si con la tarifa que ellos proponen nos va a permitir seguir trabajando de la misma forma que nosotros hoy día trabajamos. Es por eso que el Consejo de Administración le encomendó a nuestro contador que por favor hiciera un cálculo tarifario aproximado, que tampoco es tan exacto, o sea, no es que, pero más o menos cuánto sería lo que nosotros debiésemos cobrar de aquí a 5 años para tener una solvencia económica y no tener que estar pidiéndoles con un platillito cuando tengamos una emergencia. Así que esperemos que nos acompañen e insisto, que se queden en la reunión, que no vayan a firmar como lo hacen a veces, que firman y se van, que escuchen los planteamientos y que voten a conciencia. Eso es, don Mario.
0: Bien, así que ya lo escuchó, de usted depende de que vaya, de su responsabilidad, y ojo, van a tener en la mano de cobrar como circo pobre. Podrían dejar a la cooperativa en esa situación, pero la cooperativa al mismo tiempo quiere que ustedes no estén pagando de más. Así que mantener el equilibrio en esos dos puntos, esa es la tarea de mañana en la reunión.
1: Exactamente.
0: Llegar a ese consenso.
1: Insisto, la tarifa que nosotros hoy día aplicamos, no es que nos quejemos, pero si esta tarifa se va a aplicar de aquí a 5 años... sin tener ningún tipo de modificación, complica, don Mario, porque es lo mismo que yo le dijera en su casa: si usted compra hoy día una canasta de mercadería en 100.000 pesos, no sé si de aquí a 5 años va a pagar los mismos 100.000 pesos por esa canasta familiar.
0: Como el marido le dice: no, yo entrego las 100 lucas, no hay nada más.
1: Y arrégleselas como pueda.
0: Y si sube las cosas, sigue con las 100 lucas.
1: Hay que dejar de comprar ciertas cosas, ¿cierto?
0: Claro.
1: O sea, si,
0: bajar la calidad.
1: O bajar la calidad. Exactamente. O bajamos la calidad de lo que estamos prestando, o dejamos de comprar ciertas cosas para poder mantener esos 100.000 pesos, que es lo que nos significa la canasta que tenemos para nuestra casa.
0: Yo creo que usted en los programas lo ha dejado claro, que el consejo de la preocupación está entre que no sea muy poco, pero que no sea demasiado tampoco.
1: Está defendiendo
0: los intereses de todos.
1: De todos. Si al final, yo también pago agua, don Mario. El Consejo de Administración también paga agua. Todos pagamos el agua. Aquí el agua no es gratis para nadie. Claro. Entonces tampoco nosotros vamos a querer que la aumente, si al final igual nos va a afectar el bolsillo de nosotros. Pero el tema puntual es que sea lo que tiene que ser. Ni más, ni menos.
0: Así que buena tarea tienen mañana todos los socios, asistiendo tempranito, es temprano, 2 de la tarde. No hay ni siquiera partidas ahora, así que pueden ir tranquilamente. ¿Llueva o no llueva?
1: Dicen que no.
0: No, pero aunque lloviera, cayeron una gotita.
1: Igual, pues.
0: Sí, porque están en casa con muy buen techo.
1: Estamos en casa, ya está la convocatoria hecha. Ustedes no se imaginan lo que significa organizar este tipo de reuniones, que hay que entregar mil y tantas citaciones casa por casa, que no encontramos gente, vamos 2 veces, vamos 3 veces. Y no es llegar y entregar la citación por debajo de la puerta. Aquí hay que esperar que alguien nos reciba la citación, nos firme la recepción, porque recuerde que está esta convocatoria a esta reunión y la asistencia a esto es obligatoria, porque es una reunión ordinaria para un tema puntual que no se nos ocurrió a nosotros como cooperativa. Es una es una orden a través de una ley que nos pidieron. También recordarles, que también yo les dije el otro día, porque muchos me dijeron, pero de nuevo, sí, de nuevo. Y para nosotros no es grato tampoco hacer una nueva reunión, porque tiene un costo, muchos costos. O sea, hay que publicar en el diario, hay que hacer todo un protocolo de nuevo. Pero la ley dice que para este tipo de materia tiene que ser una reunión ordinaria, especialmente citada para ese punto.
0: Sí.
1: Y no se puede tocar otro punto, ni puntos varios, ni nada en esta reunión que no sea netamente este punto. No nos permitieron, yo llamé a la subdirección antes de la reunión de consejo, de Asamblea General de Socios Ordinaria, y me dijeron no. La ley dice claramente que aunque haga uno hoy día y mañana la otra, no puede tocar el tema de la tarifa dentro de la reunión anual.
0: Así se contempla, eso es la ley orgánica de nuestro país. Se nos queda, ¿no? Acá.
1: Recordarle.
0: ¿Hay multa o no hay multa?
1: Sí, por recordarles a la comunidad que esta reunión, nosotros teníamos la duda, pero ya el abogado y la subdirección nos dijo que sí, era con multa. Por tanto, en la citación iba a los poderes para que la gente nos hiciera llegar los poderes. A pesar que era hasta el día de ayer, nosotros igual estamos recibiendo hoy día los poderes para que la gente los vaya a entregar. Aquellas personas, para que no me traten de poco humana, porque de repente dices, pero ¿cómo? Yo no tengo una bolita de cristal para saber quiénes están enfermos y quiénes no están enfermos. Entonces yo les pido la ayuda a la familia de aquellas personas que están postradas, que están enfermas. Hoy día mismo me llamó una niña que sabe que él iba a ir, pero lamentablemente está hospitalizado, ¿qué puedo hacer? Bueno, si no le puedo entregar el poder a alguien, está hospitalizado, pues don Mario no va a ir al hospital a sacarle una firma.
0: Claro.
1: Con algún documento que acredite que él está hospitalizado, usted me hace llegar las excusas y no le cobramos la multa. Entonces, el consejo y nosotros sí tenemos humanidad, sí entendemos esos casos, pero la familia nos tiene que hacer llegar las excusas o alguien nos tiene que decir lo que está pasando, porque nosotros no sabemos. O sea, yo puedo conocer mucha gente en Litoche, pero no conozco los mil y tantos socios y no sé en qué situación está cada uno de los mil y tantos socios. Así que aquellas personas que no puedan entregar el poder a un vecino, una vecina que es socio y que va a venir a la reunión, o no socia, que gentilmente puede venir a reemplazarlo, y está en esta situación que no tiene quien lo reemplace, o está en la situación que no tiene quien lo reemplace, que está enfermo, háganos llegar a través del correo de la cooperativa, ni siquiera les pido que vayan a la oficina, una excusa para que no le cobren la multa. Pero son aquellos excepcionales. Casos excepcionales, no me va a decir no, yo no puedo porque tengo que ir a un cumpleaños.
0: No, estaba comprometido para salir a pasear. Tenía compromisos anteriores. No, esa excusa es protocolar nomás para cuando uno quiere hacer actividad diferente. Pero aquí va bajo la mano de la ley, así que más vale que cumplan con la ley. Oye, nos quedan unos minutitos, le cambio un poquito de tema. ¿La empresa sigue recibiendo currículos? ¿Cómo está la empresa del megaproyecto?
1: Mire, nosotros ayer estuvimos con ellos, pero estuvimos abocados en una reunión netamente lo que es un acceso que tenemos que tienen que tener ellos para empezar a trabajar en la nueva copa, que se va a hacer al lado de la que hoy día existe, que es una copa de 200 metros cúbicos. Pero sí, me dijeron que seguían recibiendo currículum. Ahora, ellos están ubicados en Talca, al lado del, creo que la entrada está por el costado de la ferretería, ahí de don Luchito Becerra.
0: Uh-huh.
1: Ahí hacia adentro tienen ellos sus oficinas, así que la gente puede ir directamente, porque a mí me los dejan, yo no tengo problema en recibirlo, pero yo no los entrego diariamente, pues, o sea, ellos vienen una vez a la semana y recogen los currículos. En cambio, si van allá, pueden conversar con las personas que estén ahí, yo no sé quién está encargado de recibirlos allá. Yo los currículos se los entrego a don Eddie, que es uno de las personas que están a cargo del proyecto, pero ya me imagino que deben tener algún administrativo que les pueda recibir los currículos. Y si no, déjenlo en la cooperativa y nosotros los vamos entregando una vez por semana y ellos los vienen a recoger.
0: Bien, bueno, están empezando, como dijo el maestro, ¿cierto?, a tomar medidas primero. Están trabajando, sí, la topografía.
1: Nosotros tenemos entendido que la próxima semana, el martes recién, hacen entrega de terreno a la Dirección de Obras Hidráulicas a ellos. Recuerde que una vez que se adjudica, esto hay un protocolo, que firmar contratos, hay que contratar boletas de garantía, que eso igual lleva un tiempo, porque no son valores menores los que tienen las garantías que tienen que dejar ellos. Y no es que digamos ya juntémonos a firmar el contrato. Aquí creo que es para el lado de Talca, no sé de dónde se firma no, eso no es mío, me fui para otro lado, Santiago, para firmar los contratos. Pero tengo entendido que extraoficialmente nos dijeron que el martes venían a entregarle el terreno, así que yo creo que ahí ya se ponen full. Ellos están hoy día en la instalación de faena, haciendo topografía, viendo todos los puntos que tienen que intervenir. Viendo también los temas de los permisos, si es vereda, con quién tienen que conversar, si es camino público o con vialidad, si todo eso, están viendo todos esos pormenores ellos hoy día. Pero sí están contratando jornaleros, yo me imagino que es para la misma instalación de faena, porque hay que instalar container, oficinas, bodega, todo eso. Pero así como dice usted, entrar a picar al 100, todavía no han empezado, pero ya el martes tienen la entrega de terreno y yo me imagino que de ahí ellos se ponen full pega.
0: Bien, bueno, nosotros también tenemos un tema ahí, pero tengo que esperar que entren a picar. Tenemos un viento de la torre en el área de trabajo en la nueva copa, así que va a quedar un viento, va a quedar, sí, un viento de la torre de transmisión, sí, adentro de la copa de agua.
1: Exactamente.
0: Nosotros vamos a vigilar el agua.
1: Sí, el otro día nos dimos cuenta de eso, que había un tirante de la radio dentro del recinto. Ahora claro, yo no sé si ellos van a intervenir todo ahí, habría que verlo después con el diseño.
0: Claro, bueno, son cosas. Y un trabajo que se proyectaba 4 años, 6 años, ¿cuánto?
1: Lo que pasa es que el proyecto en general son como 5 o 6 años. Uh-huh. Pero yo les conté también que esto se dividió en dos. Y la primera etapa es hacer la captación en el río y traer el agua hacia Litueche. Y hacer la extensión a Manquehue y todos los puntos que yo les comentaba, que es Camino Halcones, Camino Tomocalma, Camino Navidad, Camino Requilcó. Uh-huh. Todas esas extensiones se hacen con este proyecto. Y la segunda, que significa 16 mil millones de pesos, y la segunda etapa, que significa todo lo que son
0: los sectores,
1: Villa Balantial, El Cusco, Matancilla, dejar factibilizado Pulín y dejar factibilizado La Estrella, y viene una segunda etapa, pero que se va a hacer paralelo. O sea, yo creo que ellos dejando ya terminado lo que los contratos y todo de esta etapa, se van a empezar al tiro a preparar la licitación de la segunda etapa. La idea es que se termine y este proyecto, si mi memoria no me falla, la primera etapa está a 3 años y medio.
0: Bueno, está a su tiempo. Entonces nos encontramos el próximo viernes ya, no se nos queda nada en el tintero, a nadie que tirarle la oreja.
1: No, recordarle la reunión de mañana a las 2:30, primera citación, a las 3, segunda citación, y que por favor la gente se quede y escuche lo que el consejo le quiere plantear, y que escuche con harta detención y que hagamos lo mejor que sea y que resulte lo mejor para la cooperativa.
0: Muy bien. Hasta el viernes, entonces.
1: Hasta el viernes, que tengan un hermoso fin de semana.
0: Nosotros nos separamos un ratito y ya estamos de regreso. Ahí estamos publicados y en Facebook también. Y nos vamos. Vamos a encontrar la música, ¿no?

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0: 11:06.
4: Primera.
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0: 11:09.
4: Primera.
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1: Ya, hoy regresamos por acá. Trabajando, pues, trabajando en otras cositas por ahí, ¿no? Ya les vamos a contar, ya les vamos a contar. Oye, contento, señor contento, dicen por ahí. Vamos a saludar. Vamos a saludar a quienes nos están acompañando ahí, como Juanita Cuete, don Mauricio Roberto Santander, don Sergio Barraza Tenorio, Virginia Barraza también nos acompaña. Iris Tapia y Alicia Brito Cáceres. Muchas gracias, chiquillos y chiquillas. Oiga, feliz viernes, y mi cuerpecito lo sabe, sí se notó, oiga. Me acabo de encontrar en el Facebook por ahí una foto sentado a la mesa, y después dice que soy yo el que como. Dice, mañana viene a la cremita. Y bueno, y su pasando su condena nomás, porque ¿qué le vamos a hacer? Saludos al amigo Mauricio ahí, ¿eh? Barbarita Quintanilla, ¿cómo está usted? Muy buenos días, también la saludamos. Se incorpora a esta hora. Y nosotros hoy hemos tenido un problema algo accidentado, así que hemos ido jugándolo por acá. Vamos con recuerdos de aquellos. Llega Miguel Bosé, Morir de Amor.

0: 11:35. Primeras.
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Ya, hoy estamos de regreso por acá con algunas cositas a esta hora. 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Junto a Madera Concon, hoy saludamos al Día Mundial contra el Trabajo Infantil, el 12 de junio. Recuerda que para Litoche la Estrella, ¿cierto? Hay unos acuerdos preferenciales en este tema. Los niños no pueden trabajar. Porque no se debe y porque no se puede. Hasta la ley, ¿cierto?, está contra aquello. Hoy es un día que se conmemora para aquello. El Día Mundial contra el Trabajo Infantil. Y también hoy es el Día Mundial del Doblaje. De esta manera diferente de hacer arte, así, de doblar. La cosa que tiene que ver con el arte, con la mímica, con la entretención. Invitaciones también desde la parroquia Nuestra Señora del Rosario. Hoy viernes, 16 horas, la celebración de la Santa Misa. Hoy es el día del Sagrado Corazón, así que la invitación abierta a toda la comunidad, y especialmente le recordamos a las socias del Sagrado Corazón. Y el día 13 de junio, 19 horas, San Antonio de Padua. La celebración especial. La invitación siempre con alto cariño a toda la comunidad, ¿sí? Día 13 de junio, 19 horas. Invitaciones desde la parroquia Nuestra Señora del Rosario, que compartimos con ustedes también a esta hora. Por ahí comenzamos a conectarnos también después de esa falla que tuvo Facebook por algún rato. Y bueno, es Meta quien tuvo la falla porque dejó de conectar al WhatsApp de las pantallas. La pantalla grande me refiero, como los computadores, y también a Facebook. Hola, tatita, problemas con el Face, dice por aquí. Saludos a todos y que vengan unos mambo che. ¿Qué es eso, mambo che, oiga? Don Sergio por ahí que nos estaba saludando. Vamos con quienes nos están acompañando hasta ahora. Reiteramos el saludito a Juanita Huete, Barbarita Quintanilla, Mauricio Roberto Santander, Sergio Barraza Tenorio, Virginia Barraza, Iris Tapia, Alicia Brito Cáceres, Jessica Moya. Y continuamos esta hora. Vamos con ese mambo, wey. Esto es un mambo. Este es un mambo rock.

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0: En el nombre del Padre, del Hijo y del Espíritu Santo. Amén. El ángel del Señor anunció a María
1: y concibió por obra y gracia del Espíritu Santo.
0: Dios te salve María, llena eres de gracias, el Señor es contigo. Bendita eres entre todas las mujeres y bendito es el fruto de tu vientre Jesús.
1: Santa María, Madre de Dios, ruega por nosotros pecadores, ahora y en la hora de nuestra muerte. Amén.
0: He aquí la esclava del Señor.
1: Hágase en mí según tu palabra.
0: Dios te salve María, llena de gracias, el Señor es contigo. Bendita eres entre todas las mujeres y bendito es el fruto de tu vientre Jesús.
1: Santa María, Madre de Dios, ruega por nosotros pecadores, ahora y en la hora de nuestra muerte. Amén.
0: Y el Verbo de Dios se hizo carne
1: y habitó entre nosotros.
0: Dios te salve María, llena de gracias, el Señor es contigo. Bendita eres entre todas las mujeres y bendito es el fruto de tu vientre Jesús.
1: Santa María, Madre de Dios, ruega por nosotros pecadores, ahora y en la hora de nuestra muerte. Amén.
0: Ruega por nosotros, Santa Madre de Dios,
1: para que seamos dignos de alcanzar las promesas y gracias de nuestro Señor Jesucristo. Amén.
0: Te suplicamos, Señor, que derrames tu gracia en nuestros corazones, ya que habiendo conocido por medio del ángel la encarnación de tu divino Hijo, que por su pasión y muerte de cruz seamos conducidos a la resurrección. Te lo pedimos por Cristo nuestro Señor.
1: Amén.
0: Gloria al Padre, al Hijo y al Espíritu Santo.

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0: Oye, estamos pasaditos los minutos de programa,
1: Mañana se aprovecha.
0: ¿eh? Están pidiendo un temita por ahí, ya vamos con aquello. Sí, tenemos dos programas hasta el minuto. Así nomás. Ahí está el primero. Bien, voy a contarles algo más. Novedades, cosas curiosas del Mundial. ¿Dónde se juega el primer partido de la Serie B a las 15 horas? Bueno, esto va a ser en Estados Unidos, en Toronto. Conocido comercialmente como la BMO. Ubicado en la ciudad de Toronto, no en Canadá, no en Estados Unidos, ando clarito. En Canadá es donde está el lugar de encuentro hoy día. Juega como local Canadá. Ahí, con Bosnia. Bueno, y después juega Estados Unidos. Ahí sí, con Paraguay. Eso va a ser a las 21 horas. Así estamos, mundialmente hablando en este día, viernes. Y el lunes vamos a estar con más goles y resultados, contándoles qué pasó el fin de semana. Vamos a la música.

Ay, ay, ay. Oye, vamos a continuar por acá. Tenemos algunos programados. Tenemos listo para sacar ese temita que nos estaban solicitando por aquí. Vamos a ver qué es lo que hay por aquí. Estamos programando el temita para quienes le debo uno. Estoy al pequeño debe por ahí. Entre tanto, les cuento que nos vamos a encontrar más tarde, por supuesto, con toda la programación en vivo para que nos acompañen este día viernes. Viernes ya 12 de junio. Mantenemos en 17 grados sensación térmica y una temperatura real de 13 grados. A pesar que la humedad está bien baja, un 35%, se mantiene el día ahí como algo frío. ¿Sí? El temita que me enviaron por ahí, por la plataforma de YouTube, como que no quiere salir, así. Estamos a la espera de él. A ver qué más tenemos por aquí. ¿Ya de quién? Tampoco la veo de quién es esta. A ver. Creo que la visualicé. Sí, esos temitas los tenemos. Oye, hoy ha sido la tónica en las páginas sociales. Ah, sí. Las que. Ah. Sí, por supuesto, la tenemos por ahí. Esa la veo, así que vamos por acá a solicitarlo a nuestro navegador interior. El amor, la fe, un tema tradicional en la 927. Ahí le estamos complaciendo a la sintonía hasta ahora.

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1: Ya está. Oye, ahí complacimos, ya quedamos al día. Súper gracias, don Mario. No se preocupe. El otro temita de ahí lo vamos a tener en carpeta también. No se preocupe. Sí, yo voy a comenzar a despedirme el día de hoy, ¿cierto? Ya cuando faltan 7 minutitos para las 12:30. Viene el folclore, viene nuestro programa en vivo en la tarde. Ya se viene la tarde y es en nuestra, donde hay datitos, conversaciones, música y mucho más. Y nos encontramos nosotros con la música mexicana, eso de las 19 horas. Y nos fuimos con Katunga.

0: Y hasta aquí llegamos. Mario Núñez tiene que abordar el avión para ir al epicentro de la farándula. Te dejamos cordialmente invitado para una próxima oportunidad cuando nuevamente digamos ¡buenos días, Secano!
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2: 12 y 31 minutos. Primera.
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0: Oiga, señora, ¿por qué no me acompaña a Santiago a comprarme ropita?
1: No va a poder ser, no es que yo estoy atacada de lama y ese humo se me lea para acá, para adentro y no puedo respirar.
0: Pero oiga, pues mire, yo no tengo ni calzoncillos largos, pues, y ahí le compro algo a usted.
1: ¿Me va a comprarme algo a mí? ¿Me compráis los refajos?
0: Le compro lo que usted quiera.
1: ¿Y los calzones largos?
0: También.
1: Ya, entonces, y además me compráis un hot dog.
0: ¿Un hot dog, oiga?
1: ¿Y de los bien largos?
0: ¿Y le gusta largo a usted?
1: Sí, pues ya, vamos nomás, vamos entonces, vamos al tiro.
0: Ya, vamos nomás.

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0: No te olvides que al menos de tarde en tarde he mandado algunas letras y aquí estoy, el mismo de antes.
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4: ¿Qué tal? ¿Cómo están? Les saluda Carlos Maturana. Les doy la bienvenida a esta nueva edición de noticias, donde sabremos de la preocupación de autoridades por alza de accidentes laborales en trayecto asociados al uso de scooters. Especialistas piden legislar al respecto. Abordaremos la alerta del MINSAL por pic de virus respiratorios. Urge vacunación de grupos de riesgo, según autoridades. Hablaremos del foro ICARE. Ministro García Rubinot reafirma importancia de ley de reconstrucción. Oposición también defendió postura.
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4: El ministro José García Rubinot defendió la ley de reconstrucción nacional en ICARE, mientras la presidenta del PS, Paulina Bodanovich, exigió rigurosidad y resguardo de derechos. De esto nos da cuenta Pablo Ortiz en el siguiente informe.
5: El ministro secretario general de la presidencia, José García Rubinot, reafirmó la importancia de la ley de reconstrucción nacional en un panel organizado por ICARE en Las Condes. Ahí, el secretario de Estado abordó las implicancias económicas y la tramitación legislativa de la iniciativa. El secretario de Estado desestimó la instalación de una mesa técnica externa, afirmando que la Comisión de Hacienda del Senado es la instancia legítima donde se deben producir los acuerdos en general y en particular.
6: Ahora, este proyecto lo que busca es mayor crecimiento de la economía, recuperar niveles de crecimiento de nuestra economía, permitir la mayor inversión, permitir mayor empleo, permitir que nuestras cuentas fiscales puedan equilibrarse, porque este proyecto es una necesidad para nuestro país. Es un proyecto muy, muy necesario para el futuro, para el progreso de nuestro país, para el bienestar de todas las familias chilenas.
5: Por su parte, la presidenta del Partido Socialista, Paula Bodanovich, planteó reparos respecto al enfoque del debate y recalcó la importancia de poner énfasis en las necesidades de los chilenos y chilenas.
7: Y el problema no es el orden, el problema son los efectos de un proyecto y yo creo que todos tenemos que ser acuciosos y responsables en lo que eso significa. Espero que podamos seguir poniendo énfasis en lo que son las necesidades de los chilenos, en que no haya una afectación de los derechos de las personas producto de esta reforma y que para eso estemos con una amplia unidad, incluso más allá de lo que significa hoy día la oposición.
5: En tanto, la representante de Renovación Nacional, Andrea Valladares, valoró el desarrollo

0: desarrollo del proceso legislativo en la Cámara Alta y expresó que, desde su partido, esperan abrir todos los espacios de conversación con la oposición.
1: Primero, yo creo que se ha llevado una muy buena tramitación en el Senado, que demuestra la capacidad de un diálogo distinto, además por la conformación de las comisiones en el Senado, por el número de miembros, que son 5 senadores, permite un mayor diálogo en el 1-1, y creo que se ha estado dando en ese contexto. Nosotros desde Renovación Nacional lo hemos dicho, creemos que ojalá alcanzar un acuerdo lo más transversal posible tiene un valor para este proyecto, así que esperamos abrir todos los espacios de conversación con la oposición y generar, ojalá, un apoyo transversal para esta reforma y que salga en el menor tiempo posible.
0: Finalmente, el debate de esta reforma estructural continúa su curso legislativo en la Comisión de Hacienda del Senado, donde el Ejecutivo busca consolidar los consensos necesarios entre las distintas fuerzas políticas para su pronta aprobación.
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3: A partir de septiembre de 2026, la pensión garantizada universal aumentará a 250.275 pesos para los adultos mayores de 75 años o más. El incremento se aplicará automáticamente según la edad. De esto nos da cuenta Ornella Mellado en el siguiente informe.
4: A contar de septiembre de este año, los adultos mayores de 75 años o más experimentarán un incremento cercano a los 20.000 pesos en sus jubilaciones. Este beneficio responde a la aplicación gradual por tramos de edad contemplada en la reforma de pensiones, la cual busca extender los montos máximos de asistencia de manera progresiva. Con esta modificación, el grupo de beneficiarios que cumpla con la edad requerida pasará de los actuales 231.732 pesos a percibir el tope máximo de la pensión garantizada universal, fijado en 250.275 pesos. Esta cifra máxima ya se encontraba vigente desde febrero pasado para las personas de 82 años o más debido al reajuste del IPC. La implementación del reajuste se ejecutará de forma automática para quienes tengan 75 años cumplidos al 30 de septiembre. Por su parte, aquellas personas que alcancen dicha edad entre octubre de 2026 y agosto de 2027 comenzarán a percibir el incremento de manera efectiva a partir del mes en que celebren sus respectivos cumpleaños. El Instituto de Previsión Social dispone de canales de verificación a través de la plataforma en línea Chile Atiende, ingresando el RUT y la fecha de nacimiento en el portal digital. Los pensionados o sus familiares pueden revisar el desglose de su liquidación correspondiente y confirmar el día exacto del cobro.
2: Alerta regional, alerta regional, alerta regional, alerta de noticias en la región de Arica y Parinacota.
3: Dos ciudadanos peruanos con residencia legal en Chile fueron detenidos durante una fiscalización en la ruta A23 tras ser sorprendidos transportando mercancía extranjera sin documentación aduanera. El cargamento fue avaluado en 8 millones de pesos y ambos quedaron a disposición de la justicia por contrabando.
2: La región de Antofagasta.
3: La región registró un 28,5% de inasistencia escolar grave y crítica hasta abril de 2026, convirtiéndose en la tercera con peor indicador del país. Aunque existe una leve mejoría respecto de años anteriores, la cifra continúa muy por encima del promedio nacional.

0: El aumento de los scooters eléctricos en Chile generó un alza en los accidentes de trayecto laboral. Las mutualidades alertan sobre los riesgos de este transporte por falta de infraestructura y protección, planteando la urgencia de mayor regulación. María Belén Araya con el informe.
1: El uso de scooters eléctricos experimentó un crecimiento exponencial en las ciudades chilenas con una alternativa rápida y sustentable para el transporte urbano. Sin embargo, este fenómeno ha traído consigo un impacto imprevisto en la seguridad vial de los trabajadores que se desplazan diariamente hacia sus puestos laborales. La Superintendencia de Seguridad Social, en su informe anual Evolución y Desafío del Seguro Social, reveló que estos vehículos menores están emergiendo como un factor crítico en los accidentes de trayecto. Los siniestros ocurren principalmente durante los viajes de ida o regreso del trabajo, encendiendo las alarmas tanto en las empresas como en los organismos administradores del seguro de accidentes. Entre las principales causas se encuentra el no uso de elementos de protección personal y la imprudencia al transitar por veredas o vías no habilitadas, situación que no solo pone en riesgo la integridad física de los usuarios, sino que también presiona las estadísticas de ausentismo laboral. Ante este escenario, expertos y autoridades comienzan a plantear la urgencia de regular de manera más estricta la convivencia vial. Sobre esto habla el académico y el especialista de transportes de la UTEM, Álvaro Miranda.
2: El principal problema pasa por la formación y la capacitación a los usuarios de este tipo de vehículos. Ellos son los que tienen que respetar la normativa de tránsito. Pero claro, como no hay un curso de conducción ni hay cursos de capacitación en esta línea, la verdad es que la mayoría de las personas ignora que esta normativa existe. Este es un problema de educación, más que de reglamentación. Pero creo que hoy día el reto está en la educación, en difundir cuál es la correcta forma de operar y circular en estos vehículos.
1: Asimismo, especialistas hicieron un llamado a la empresa a incorporar campañas de concientización y educación vial enfocadas en el uso seguro de estos nuevos medios de transporte.
0: El MinSal informó que la circulación de virus respiratorios alcanzó su nivel más alto de 2026, con una positividad de 48,4% en los exámenes realizados durante la última semana. El reporte de la campaña de invierno muestra además un aumento en consultas de urgencia y hospitalizaciones por causas respiratorias. Las autoridades manifestaron especial preocupación por las bajas coberturas en niños, pequeños, embarazadas y mayores de 60 años. Actualmente las consultas respiratorias representan un tercio de todas las atenciones de urgencia del país, mientras las hospitalizaciones continúan aumentando en menores y adultos mayores con especial atención en este último grupo, según informó Valentina Pino, coordinadora de la campaña de invierno.
3: Ahora bien, si las personas de 65 años y más, si bien aumentaron en menor magnitud, que fue un aumento del 5,5% respecto a la semana anterior, aquí quisiera hacer hincapié en algo que conversa muy bien también con lo que refería la subsecretaria y el doctor Vilches, y es que es el único grupo que ha registrado una tendencia al alza que no se ha detenido, es decir, desde mediados de abril en adelante, las hospitalizaciones por causa respiratoria en las personas de 65 años y más no han dejado de subir, particularmente esta semana en un 5,5%, pero en otras semanas también hemos visto una tendencia mucho más pronunciada en esto.
0: La subsecretaria de Salud Pública, Alejandra Pizarro, explicó que la influenza A pasó a ser el virus predominante con un 32,2% de los casos detectados. También advirtió un comportamiento inusual de influenza B, que ya representa el 15,5% de las muestras, pese a que normalmente aumenta hacia el final de la temporada. En tanto, la presidenta del Colegio Médico de Chile, Ana María Arriagada, reforzó el llamado de las autoridades a completar la vacunación cuanto antes. La dirigente médica insistió en que la protección tarda cerca de 2 semanas en desarrollarse, por lo que pidió a los grupos de riesgo inmunizarse de manera urgente.

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1: La salida a bolsa de SpaceX, valorada en cerca de $75 mil millones, impulsó la fortuna de Elon Musk hasta superar los $1.1 billones, según estimaciones basadas en sus participaciones en la compañía espacial y en Tesla. De concretarse estas valorizaciones, el empresario sudafricano quedaría a un paso de convertirse en la primera persona en alcanzar oficialmente el estatus de trillonario. La compañía fijó un precio de $135 por acción y Musk conservaría cerca de la mitad de la propiedad de SpaceX, incluyendo acciones vinculadas al cumplimiento de metas futuras como el desarrollo de colonias humanas en Marte y nuevos proyectos tecnológicos. Solo esa participación tendría un valor cercano a los $867 mil millones. La magnitud de la cifra supera ampliamente referencias económicas de varios países. Según los cálculos citados, la fortuna atribuida a Musk sería varias decenas de veces superior al valor bursátil de grandes empresas latinoamericanas. El crecimiento patrimonial ocurre pese a que SpaceX ha registrado fuertes inversiones y pérdidas acumuladas en los últimos años, impulsadas por proyectos de exploración espacial, inteligencia artificial e internet satelital. Los inversionistas, sin embargo, mantienen altas expectativas sobre el potencial de expansión de la compañía, aunque el monto definitivo dependerá del desempeño bursátil de SpaceX y de cómo se valoren ciertas acciones condicionadas a objetivos futuros. El empresario se acerca a una marca inédita en la historia económica moderna.
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1: Docentes y funcionarios del Liceo Bicentenario Padre Alberto Hurtado realizaron una paralización para denunciar el aumento de agresiones verbales, psicológicas y físicas. Los trabajadores exigen protocolos más efectivos, capacitaciones y medidas concretas para enfrentar los problemas de convivencia escolar.
0: La región de los lagos.
1: La comuna alcanzó el 85% de cobertura en la campaña de vacunación contra la influenza, convirtiéndose en la primera de la provincia de Osorno en cumplir la meta ministerial. Autoridades destacaron el despliegue territorial realizado en sectores rurales y de difícil acceso.
0: La región de O'Higgins.
1: Comenzaron las obras de mejoramiento de seguridad peatonal en tres puntos estratégicos de la localidad. El proyecto contempla accesibilidad universal, renovación de paraderos, mobiliario urbano y mejores condiciones para el tránsito seguro de vecinos, estudiantes y adultos mayores.

0: El Senado aprobó en general el proyecto que eleva el salario mínimo a 553.553 pesos desde mayo de 2026. La iniciativa obtuvo 35 votos a favor, 2 en contra y 1 abstención, por lo que continuará su tramitación legislativa. La propuesta considera un aumento de 2,7% respecto de los 539.000 pesos vigentes desde enero. Además, establece reajustes para la asignación familiar y maternal, junto con el subsidio familiar, cuyo monto llegará a 22.601 pesos por carga. Durante el debate, el ministro de Hacienda, Jorge Quirós, defendió el reajuste, argumentando que aumentos superiores podrían afectar al empleo. Sin embargo, algunos parlamentarios cuestionaron la propuesta por considerar que no mejora de manera suficiente el poder adquisitivo de los y las trabajadoras. La iniciativa también contempla un incremento del ingreso mínimo para trabajadores menores de 18 años y mayores de 65, que alcanzará los 412.938 pesos. El proyecto recibirá indicación hasta el 15 de junio y será discutido en particular el día 16 del mismo mes.
1: Alerta regional, alerta regional, alerta regional, alerta de noticias en la región del Ñuble.
0: Una investigación por el robo de suplementos alimentarios permitió a la PDI incautar cerca de 13 kilos de pasta base, además de cocaína, marihuana y plantas de cannabis. La droga fue avaluada en aproximadamente 200 millones de pesos y un imputado quedó detenido.
1: La región de los lagos.
0: La Fiscalía Regional descartó el cierre de la investigación por la muerte del carabinero Javier Figueroa, ocurrida hace 3 meses. El Ministerio Público aseguró que continúan las diligencias y recordó que existe una investigación paralela por filtraciones de antecedentes reservados del caso.
1: La región de Aysén.
0: Pescadores y pescadoras artesanales manifestaron preocupación por la instalación de infraestructura salmonera de Agua Chile cerca de la Lobera Los Cardones. Acusan posibles intervenciones fuera de la concesión autorizada y advierten riesgos para la pesca de merluza austral, la biodiversidad marina y el turismo local.

0: El expresidente del directorio de Codelco, Máximo Pacheco, afirmó que no le preocupan las críticas formuladas por el presidente José Antonio Kast respecto de su paso por la minera estatal, luego de dejar el cargo el pasado 25 de mayo tras 4 años de gestión. Durante su participación en la presentación del libro La montaña rusa, crónica de una crisis y cómo se superó, del exministro de Hacienda Mario Marcel, Pacheco fue consultado por los cuestionamientos a su administración y respondió que prefiere quedarse con las muestras de apoyo recibidas tanto en Chile como en el extranjero.
1: Mira, a mí no me preocupan las opiniones que en mi contra ha dado el presidente de la República. Yo me quedo con el reconocimiento internacional que ha generado la gestión que nosotros tuvimos en Codelco en la comunidad empresarial global. Me quedo con el tremendo afecto y cariño que me han expresado los trabajadores y los ejecutivos a mi salida y me quedo con todas las demostraciones de aprecio que he recibido de la ciudadanía.
0: La gestión de Pacheco estuvo marcada por importantes acuerdos estratégicos, entre ellos la creación de Novandino junto a SQM y la alianza con Anglo American para desarrollar un distrito minero conjunto entre Andina y Los Bronces. Sin embargo, también enfrentó cuestionamientos por retrasos en proyectos estructurales, el aumento de la deuda de la estatal, problemas de producción y la tragedia ocurrida en la división El Teniente, donde fallecieron 6 trabajadores. Frente a la consulta de si aportará la investigación tras la auditoría realizada en la cuprífera, esto fue lo que Pacheco respondió.
2: ¿Está disponible a colaborar con la investigación por esta auditoría?
1: Ese es un tema que no me compete.
2: Pero si lo llaman, ¿usted estaría dispuesto?
1: No, es un asunto que me compete.
0: Recordar que al despedirse de la compañía, Pacheco destacó los avances alcanzados durante su administración, incluyendo el desarrollo de proyectos estructurales, la adquisición de una participación en Quebrada Blanca y el fortalecimiento de alianzas estratégicas. Asimismo, presentó su renuncia al directorio de Novandino, argumentando que buscaba evitar que las críticas afectaran el desarrollo de la iniciativa conjunta con SQM.
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0: La primera nevada importante de la temporada dejó cerca de 10 centímetros acumulados en la cordillera y activó coordinaciones preventivas entre autoridades, carabineros y organismos públicos. Las medidas buscan resguardar la seguridad vial ante la próxima apertura de la temporada turística invernal. Eso es todo por el momento. Nos encontramos en la siguiente edición de noticias.
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0: 2:32.
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2: Diego W. Rutia, poeta, pintor y embajador chileno, nace un 8 de julio de 1887. Su destacada trayectoria llega a su fin un día 13 de noviembre de 1967. El nombre de Diego W. Rutia, medio siglo más tarde, reaparece en nuestra comunidad de Litueche gracias a la inauguración de la escuela que lleva su nombre, de carácter particular subvencionada. Un equipo de profesionales día a día brinda su apoyo a diferentes niños y niñas de nuestra comuna, siendo la fonoaudiología uno de sus fuertes en la formación preescolar.
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2: 3 y 2 minutos.
3: Primero.

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Hola, hola. Ya estamos aquí esta tarde de viernes. ¿Cómo están todos ustedes? Quienes nos escuchan en nuestro programa La Tarde es Nuestra. Hoy es la segunda jornada de Mundial. Oye, pasaron cosas entretenidas ayer, después del Mundial. En México, una ventolera que rompió hasta las banderas. Así que no la embarré. Pero, oye, México no es solo una sede del Mundial. Hay tres sedes del Mundial. México, Canadá y Estados Unidos. Y cada una de ellas tendrá su propia ceremonia de inauguración. También, eso lleva también a que tengan tres mascotas. Cada una representará la fauna, biodiversidad y cultura de cada anfitrión. En esta edición se conocerá a Clut, el águila calva que representa a Estados Unidos, al jaguar mexicano, Sayu se llama esa mascota de México, y a Maple, el alce canadiense. Hoy juegan Canadá versus Bosnia a las 15 horas, ya deben estar jugando, el del grupo B. Se juega en Toronto, Canadá, así que ahí hay que ver en la noche los comentarios de esta inauguración. Expertos nos dicen que gana Canadá. Y en Estados Unidos a las 21 horas juega Estados Unidos versus Paraguay. Ese se juega en el Estadio SoFi en California, Estados Unidos. Expertos dicen que gana Estados Unidos, yo digo que gana Uruguay. Así que, ¿por qué? Porque está más cerca nuestro. Oye, después de este anticipo futbolero, comencemos escuchando buena música aquí en nuestro programa La Tarde es Nuestra de su radio Rosario, la 92.7 del dial y en su señal online rosariofm.cl. Siente la buena música.

Tengo un mensaje, dice el pato. Todavía no tengo ningún mensaje. Ya volvimos aquí, hemos volvido. Ah, hoy es viernes, pero un viernes diferente. Está como más tranquilo, está otoñal. Con un... no hace ni frío ni calor, ni fu ni fa. En la mañana estuvo cayendo agüita. Por mi sector, yo no sé por qué otro sector, pero por el mío al menos estuvo cayendo agüita. Así que ahí estuvimos felices un ratito. Felices por un rato, hay una canción que dice así. 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Así que vamos a seguir escuchando buena música aquí en la 92.7, su Radio Rosario.

Ya, mis chiquillos lindos, hemos vuelto. Vamos a saludar a quienes están conectados ya a esta hora en la radio. Vamos a saludar a Teresita Pino, a Víctor Rojas. Buenas tardes, señorita, me dice desde el Wiki don Víctor Rojas. La Teresita nos comenta que por allá en Picaflor llovió de 6 a 7 de la mañana. Ay, me pide programa el fin de semana, no. Tengo un mensaje, sí, Patito, tengo varios mensajes ahí. Así que tenemos que trabajar en las otras cosas, pues Teresita, el fin de semana, a ver a la familia. Así que no, y además que no lo auspician. No lo auspician el fin de semana todavía, pero puede que lleguemos a eso algún día. vamos a partir hoy día con las efemérides de hoy, 12 de junio. Porque les cuento que un día 12 de junio de 1929 nace Ana Frank. Ella es famosa por su diario, el diario de Ana Frank, que documenta su vida y experiencias mientras se ocultaba de los nazis durante la Segunda Guerra Mundial, convirtiéndose en un símbolo del sufrimiento de los judíos en el Holocausto. También en 1985 muere la escritora Marcela Paz, creadora de Papelucho. Todo, ¿quiénes no hemos leído un libro de Papelucho? Todo, yo creo, todo. Papelucho investigador, Papelucho, y así un montón de historietas de este personaje chileno creado por Marcela Paz. Bueno, y algunos cumpleaños de chilenos también, hoy día estamos bien nacionalistas. Un día como hoy, en 1944, nació don Nelson Acosta, que ese es una fecha de cumpleaños. También dicen que en 1976, hace 50 años, nace la figura icónica de CONAF, Forestín. También un día como hoy. También nace en 1977 la cantante Ana Tijoux. También en 1977. Miren, qué interesante. Así que esas son algunas de las efemérides para el día de hoy. Y sigamos compartiendo buena música este día viernes. Que ya no está, pero espectacular. Espectacular el viernes. Te esperaba viernes. No, si no sale el 3.

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3: 3:43.
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3: 3:47.

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Ya estamos de vuelta aquí en La Tarde Nuestra en su Radio Rosario 92.7 del dial y en la señal online rosariofm.cl, donde se siente la buena música. Le invitamos a enviar sus saludos a través de Facebook, WhatsApp, a los teléfonos de Facebook o WhatsApp. Más 569-4517-0693 o al más 569-9706-0000. 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Y vamos a seguir escuchando buena música aquí en la 92.7, su Radio Rosario.

Y a mis amigos, invitamos a todos quienes nos escuchan esta tarde a enviar su saludo a través de Facebook y a programar sus canciones, chiquillos, porque es una tarde de viernes para que la hagamos más entretenida. Los teléfonos, más 569-4517-0693 o al más 569-9706-0000. Amigos míos, y antes de seguir con nuestro programa, me tengo que tomar un minuto para saludar a la señora Marina Bustamante Hernández, que el día de hoy, 12 de junio, se encuentra de cumpleaños.

día, una linda tarde que la regaloneen sus hijas y el marido. Así que le lleven regalos, rosas, flores, chocolate. Le voy a pasar unos datos por ahí. Así que tenga una bonita tarde. Bueno, y hoy 12 de junio es el día 163 del año en el calendario gregoriano en un año no bisiesto. Faltan 202 días para que finalice este año. Además, esta es la semana 24 del año de 52 semanas. En mi calendario de la cooperativa El Rosario me decía que estaban de onomástico los Onofre. No tengo aquí el santoral católico a mano, así que no puedo decir quién estaba hoy día en el santoral, porque acuérdense, uno son los onomásticos por el calendario y otro es la conmemoración del santoral católico que llevamos también acá. Pero en el calendario decía que era San Onofre, así que un saludo a todos los Onofres. ¿Ya? Y a ver si me pasan el datito de quién estaba de Happy de onomástico hoy día. Ah, no, pues hoy día el día Sagrado Corazón de Jesús, po. Oh, me van a retar a mí. Me van a retarme. Es como se me olvida si estuve ahí compartiendo con la gente que viene a compartir. Así que un saludo para todos quienes vienen a compartir el Sagrado Corazón de Jesús hoy día a las 4 de la tarde. Que estaban tomándose uno, estaban preparando ahí una oncecita rica también, con cositas ricas, y se ve que viene, hay harta gente. Viene harta gente a la celebración de... Yo soy pava porque ya... ¿por qué no me escucharon? Porque me di vuelta. Me di vuelta para ver quién estaba pasando y no alcancé. Entonces de zapa me pasó. ¿Para qué me abren la ventana, po? ¿Para qué me abren la cortina? ¿Ve que me pongo zapa yo y no veo quién pasa? Hay que poner un cartel ahí afuera de la radio. El que pase que salude. Porque si no yo no me entero, po. Porque yo soy mea copuchenta. Para que copuchemos aquí en la radio y sepamos quién anda. Ya, pero hay harta gente, hay harto movimiento. Se está celebrando el Sagrado Corazón de Jesús el día de hoy, viernes 12 de junio. No se me olvida nunca más en la vida, porque si no me van a tirar la oreja. Ya, y sigamos escuchando buena música aquí en la Radio Rosario, donde se siente la buena música. La 92.7 del dial aquí en Litueche y en sus alrededores cercanos, y en la señal online rosariofm.cl. Dele nomás, maestro, con una canción movidita, así pues bailemos, que es viernes. Viene, mi cuerpo lo sabe, o no lo sabe. Ya, po. Ahí voy afuera.

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1: 4:02.
2: Primera.
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2: Hola. Ay, Dios mío, señor, por Dios. Por Dios, ¿no? ¿No digo yo? Bueno, vamos a seguir saludando esta tarde. ¿Cómo dice? No entiendo, yo se me asorda.
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2: Por Dios, por Dios, por Dios, señor. Oigan, vamos a... Bueno, como estamos en tarde de fútbol, o mes futbolero, aunque Chilito no está. Hoy día veía como en Santiago Centro, al frente de La Moneda, los chicos en un kiosco que hay por ahí se juntaban a cambiar lámina. Todo el mundo entusiasmado y feliz porque se habían despegado un poco de las pantallas, de los celulares, las tablets. Y así disfrutaban las láminas del mundial y estar haciendo esto del mundial, que hace súper bien, yo encuentro yo. O sea, a pesar de que Chile no está en el mundial, el deporte siempre es una buena práctica para alejar a todos de las malas cosas, de todos los vicios, de todas las cosas que no... ¿cómo se llama? Que no llevan a una buena juventud, a una buena niñez, ni a una buena adultez. Así que, y que coleccionen lámina y todo eso es entretenido. Pero salía caro, una gente 1.000.000 y tanto, 2.000.000 de pesos en lámina. Ya, eso ya es demasiado, pero yo con eso me voy de vacaciones. Así que ahí. 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Y vamos a seguir escuchando buena música aquí en la 92.7, su Radio Rosario de Litueche. Póngale, maestro.
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Ya, mi chiquillo, aquí estamos de vuelta. Ya a esta hora, cuando ya son las 16:15, vamos a revisar el tiempo. Música de tiempo, por favor, maestro. Hoy viernes 12 de junio tenemos una tarde nublada acá en Litueche. La salida del sol fue a las 7:49 y la puesta del sol a las 17:43. La temperatura actual en Litueche son 15 grados, la sensación térmica 17 grados, la humedad relativa del aire un 32%. Dice que hay viento sur de 10 a 18 kilómetros por hora y la calidad del aire moderada. Bueno, vamos a saludar a todos quienes están conectados en la radio a esta hora. Vamos a saludar a Teresita Pino, don Víctor Roja, a Karen Donoso, Alberto Flores, Raquel Jiménez, Marina Bustamante, Moisés Gutiérrez, Sergio Barraza, Mauricio Reyes. Y vamos con un saludo especial, con un petitorio a esta hora en la tarde es nuestra, para mi amor, Marina Jorquera, de Mauricio Reyes. Aquí está su tema

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2: Ya, mi chiquilla y chiquillo, aquí estamos de vuelta en la Radio Rosario, 92.7 del dial, en Lituete y sus alrededores cercanos, y a través de la señal online rosariofm.cl. Vamos a seguir saludando esta tarde a todos nuestros auspiciadores, porque sin ellos no tendríamos programa, así que hay que saludarlos a todos. 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Y vamos a saludar especialmente a alguien que nos ha estado comentando aquí en la red social. Dice, saludo a toda esta tarde y siempre con los temazos sabrosones. Don Sergio Barraza pide un temita chacotero para amenizar la tarde, esperando un buen fin de semana. Y le manda un saludo especial al Tatita Mario. Aquí está Don Sergio, un temita para usted. Un temita chacotero.

Ya, mis chiquillos lindos, estamos de vuelta aquí en la Radio Rosario 92.7 del día. Vamos a ir con los indicadores económicos del día de hoy. La unidad de fomento está a 40.771 pesos con 41 centavos. El dólar observado a 909 pesos con 0,2 centavos. El euro, 1.050 pesos con 53 centavos. La UTM para el mes de junio, 71.506 pesos. 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Así es, amigos míos, están todos cordialmente invitados porque está demostrado estadísticamente que la gente escucha mucha, mucha radio. Y acá en Litueche hemos comprobado que nos escuchan en la tarde nuestra, pues chiquillo. Así que yo feliz de tener tanto, ¿cómo se dice? Audiencia. Así que me voy contenta para la casa. Hoy día viernes. Ah, no, todavía no me voy. Ya. Vamos a seguir escuchando buena música aquí en la 92.7 para seguir bailando o seguir bailando. Eso, porque la música se baila.

0: 4:33.
1: Primeras. Temperatura 15 grados.
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Ya mis chiquillos y chiquillas, estamos de vuelta aquí en la 92.7 Radio Rosario de Litueche. Oigan, tengo harto que leer aquí, me ha mandado harto mensajito y harta gente conectada el día de hoy. Vamos a saludar para que no se nos quede nadie en el tintero. Vamos a saludar a Mirza Ortiz, Irene Fuensalida, Paulina Esquivel, Rosa Lagos, Belén Lave, Marina Jorquera, Mauricio Reyes, Sergio Barraza, Moisés Gutiérrez, Marina Bustamante, que hoy está de cumpleaños, Raquel Jiménez, Alberto Flores, cariños, besos y abrazos. Karen Donoso, Víctor Rojas y Teresita Pino. Todos ellos los vamos a saludar con mucho cariño en esta tarde de viernes otoñal, 12 de junio, cuando ya son las 16:38 de la tarde. 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Ahí están los avisos. Y vamos a seguir escuchando buena música aquí en la 92.7, tu Radio Rosario.

0: Ya, mis amigas y amigos, sigamos compartiendo aquí en esta tarde de jueves 12 de junio. Ah, ya, súper perdida yo. Era una broma. Es viernes. Y tu cuerpo lo sabe.
1: ¿Tiene su mensaje?
0: El pato ese más metido. Oiga, sí, tengo unos mensajes y tengo unos avisos para toda la comunidad. Mañana tenemos bingo solidario a partir de las 12 horas en la sede de Nuevo Amanecer a beneficio de Rosalindo González, todos cordialmente invitados del Zapito. El Zapito González, están todos cordialmente invitados. Hay campeonato de rayuela y brisca. El valor del bingo es de 3.000 y 2 por 5.000. Recuerden, van a ver empanadas, de todo lo que pueda, papas fritas, sopa y pilla, empanada, comidita, va a estar bueno. Y la lota se empieza a jugar a las 4 de la tarde, ¿ya? Postula al FOCAM, si formas parte de una organización de adultos mayores, tienes hasta el 15 de junio para postular al Fondo para Organización y la Comunidad del Adulto Mayor. Para mayor información, deben acercarse a la Oficina del Adulto Mayor, en Litueche. Oficina de la Mujer invita a inscribirse como cuidadora a todos quienes no están inscritos en nuestra comuna y así podrá postular a muchos beneficios. La Oficina de la Mujer hace esa invitación. Sábado 13 de junio, la celebración de San Antonio de Padua a las 17 horas aquí en el templo. La Seremi de las Culturas y las Artes del Patrimonio invita a disfrutar de una nueva jornada del programa de circulación artística prioritaria. Tres postales de un balneario para el 19 de junio a las 17 horas en el Salón Municipal. Tumba retumba, el bombo chinchinero se toma Litueche. Un montaje teatral único lleno de tradición y memoria. Cuando sábado 20 de junio a las 17 horas en el Liceo Bicentenario. Hermanos Carrera 781, entrada liberada. Dideco, hoy viernes 12 de junio, sesiones de sonoterapia a las 18 horas en la Junta de Vecinos Paso del Soldado. La delegada presidencial de Cardenal Caro, Patricia Arenas Román, invita a toda la comunidad a participar en el encuentro de seguridad el día miércoles 17 de junio a las 19 horas en el Salón Municipal. Tu presencia y opinión son fundamentales, te esperamos. Repito, la delegación presidencial de Cardenal Caro invita a toda la comunidad a participar en el encuentro de seguridad el día 17 de junio a las 19 horas en el Salón Municipal. Comienza el Campeonato Comunal de Rayuela 2026. Este domingo 14, la pasión por los tejos se traslada a la cancha de Villa El Cusco. Ven a apoyar a tu equipo favorito y a disfrutar de una jornada llena de tradición y sana competencia a partir de las 11 a.m. En Campeonato Comunal en la cancha Villa El Cusco. ¿Qué más? El Hospital de Litueche te invita al operativo de EMPA el sábado 13 de junio desde las 8 en el policlínico. Requisitos: deben tener entre 20 y 64 años, no tener enfermedades crónicas, acudir con carnet de identidad y ayuno de 8 a 12 horas. Y esos son los avisos para este día viernes. Tenemos harta cosa, chiquilla, como siempre nos mantenemos enterados de lo que está pasando y de lo que está sucediendo para que ustedes lo sepan y ahí se mantengan informados. Así que tenemos bingo, tenemos rayuela, tenemos sonoterapia hoy día en el Paso del Soldado, tenemos reunión de seguridad, hartas cositas para poder entregar información. Me está llegando aquí un aviso, espérenme, chiquillos. ¿Qué es esto? A ver qué dice aquí. Ah, ya, me dice que la programación de la rayuela en Villa El Cusco versus Ranquilco comienza a las 11 horas en la cancha 1. Después a las 11 también en la cancha 2, Pulín versus Matancilla. A las 14:30 del Pacífico versus La Higuera. A las 14 horas en la cancha 2, Buenos Muchachos versus Villa Alegre. 17 horas. Moros de Pulín versus Unión Quelentaro. 17 horas en la cancha 2, Caserío Talca versus Nuevo Amanecer. Todo esto en la cancha Villa El Cusco, domingo 14. Todos invitados Perfecto. Gracias por recordarme los horarios. Y vamos a seguir escuchando buena música aquí en la 92.7.

Ya estamos de vuelta aquí en nuestra radio Rosario 92.7. El partido me dicen que van 1-1 y ya pronto a terminar. Empataron, no ganó Canadá, como decían los favoritos. Ya, y vamos a saludar a todos nuestros auspiciadores esta tarde. 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Y vamos a escuchar buena música aquí en la 92.7, su Radio Rosario FM del Dial.

0: Ya, mis chiquillos, se nos fue la tarde. Qué atroz, se nos fue la tarde. Pero aquí estamos ya, para poder despedirnos. Entre hojas doradas y brisas frescas, el alma encuentra calma. Junio trae tranquilidad a los corazones cansados, trae fuerza para quienes están luchando en silencio, trae esperanza para quienes están perdiendo la fe, trae oportunidades inesperadas, trae momentos que sanan el alma, trae razones para seguir creyendo, trae días mejores y que nunca nos falte la fuerza para seguir. Ya llegó el final de nuestro programa, amigos míos, que tengan una excelente tarde y nos volvemos a encontrar este lunes 15, si Dios quiere. En nuestro programa La Tarde es Nuestra, de 15 a 17 horas, en su señal online, rosariofm.cl, y en 92.7 del dial en sus alrededores cercanos. Oigan, amigos míos, ahora en la tarde seguimos con nuestros programas de 7 a 8, La Pulga Mexicana, con todos los correos tradicionales, y de 8 a 9, Jóvenes de Ayer, con toda esa música que te hace recordar momentos de antaño. Y por la noche, a partir de las 22 horas, DJ Saga y DJ Waffle. Hoy viernes y mañana domingo. Así que prepárense para bailar y para acompañarnos esta tarde de viernes y sábado. Que Dios les proteja y le... Perdón. Que Dios les bendiga y les proteja. Un abrazo fraterno de su amiga Carol. Recuerden, mañana hay reunión de la cooperativa. Hay una reunión importante, así que todos los socios recuerden que hay reunión a las 2:30. A las 2:30 es el citatorio y hay otro a las 3:30. Yo no sé si son dos reuniones o es una para todos. Pero es que la citación dice 14:30 horas. 15:30 horas, o será de 14:30 a 15:30, algo así, pero el citatorio dice eso. Bueno, chiquillos, para que no nos atrasemos, todas las 14:30, nos vemos mañana en el citatorio de la cooperativa. Es importante porque van a tomar decisiones, así que recuerden, todos los socios de la cooperativa, mañana reunión, mañana sábado 13, ya, así que ahí están avisados y sigamos escuchando buena música aquí en la 92.7.
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0: y Jenny Rivera, porque el amor no conoce fronteras.
1: Y así, casi sin darnos cuenta, ya comienza a despedirse Carol con su programa La Tarde Es Nuestra. Que tenga una excelente tarde, una noche tranquila y un muy buen descanso. Nos encontramos en la próxima, porque la tarde siempre es nuestra en Radio Rosario, la radio de Litueche.
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3: 5:08.
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0: 5:31. Primera.
1: Temperatura, 15 grados. Humedad, 37%.
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2: ¿Qué tal? ¿Cómo están? Les saluda Carlos Madurana. Les doy la bienvenida a esta nueva edición de Noticias, donde sabremos de la decisión de la Corte de Apelaciones de revocar la prisión preventiva de Ángela Vivanco. Dictó su arresto domiciliario total. ¿Qué es el eritema infeccioso? Sabremos de los detalles de la afección que causó alerta en un colegio de Victoria. Movimiento 500 años de Valparaíso. Hablaremos de la reunión de más de 100 líderes para proyectar el futuro de la ciudad de cara a su quinto centenario.
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2: Más de 100 representantes del mundo público, privado y social participaron en el primer encuentro del Movimiento 500 Años Valparaíso, una iniciativa que busca construir propuestas para el desarrollo de la ciudad puerto de cara a su quinto centenario en 2036. El informe lo trae Pablo Ortiz.
3: El Movimiento Ciudadano 500 Años Valparaíso realizó su primer encuentro ampliado con la participación de más de un centenar de representantes del mundo político, social, académico, gremial y cultural. La iniciativa busca proyectar el desarrollo de la ciudad puerto de cara a la conmemoración de sus 500 años en el 2036. La plataforma es impulsada por el ex senador Francisco Chaguán y el abogado Rodrigo Díaz Llovero, quienes plantearon la necesidad de construir una visión compartida para recuperar el protagonismo de Valparaíso como ciudad patrimonial, universitaria, cultural y eje estratégico para el desarrollo regional. Escuchemos al abogado.
4: Es una invitación a soñar la ciudad, a apartarnos de un enfoque que solo se basa en la crítica o en el desaliento y intentar encontrar caminos comunes, caminos compartidos, un horizonte de significados comunes que creemos es un puede marcar un punto de inflexión en un momento en que la ciudad de Valparaíso se encuentra en una situación de estancamiento, pero tiene todas las condiciones para poder dar un paso adelante.
3: Por su parte, el ex senador Chaguán reafirmó el propósito de la instancia.
5: Esta convocatoria busca co-construir el futuro de Valparaíso con una mirada de mediano y largo plazo, pensando básicamente en que el año 2036 se conmemoran 500 años justamente del descubrimiento de Valparaíso. Y en ese esfuerzo estamos trabajando para poder construir seis comisiones temáticas que tendrán como tarea hacer propuestas de desarrollo para la ciudad de Valparaíso.
3: Durante la jornada se acordó crear seis comisiones temáticas destinadas a elaborar propuestas sobre recuperación del casco histórico, conservación patrimonial, integración ciudad-puerto, infraestructura estratégica, calidad de vida y fortalecimiento de la actividad universitaria, cultural y económica de la comuna. Además, el movimiento anunció la futura creación de una corporación que permita dar continuidad institucional al proyecto y coordinar el trabajo ciudadano. El encuentro incluyó también la presentación de un himno conmemorativo para los 500 años de Valparaíso, interpretado por la cantante lírica María Cecilia Toledo.
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2: El aumento de los scooters eléctricos en Chile generó un alza en los accidentes de trayecto laboral. Las mutualidades alertan sobre los riesgos de este transporte por falta de infraestructura y protección, planteando la urgencia de mayor regulación. María Belén Araya con el informe.
6: El uso de scooters eléctricos experimentó un crecimiento exponencial en las ciudades chilenas con una alternativa rápida y sustentable para el transporte urbano. Sin embargo, este fenómeno ha traído consigo un impacto imprevisto en la seguridad vial de los trabajadores que se desplazan diariamente hacia sus puestos laborales. La Superintendencia de Seguridad Social, en su informe anual Evolución y Desafío del Seguro Social, reveló que estos vehículos menores están emergiendo como un factor crítico en los accidentes de trayecto. Los siniestros ocurren principalmente durante los viajes de ida o regreso del trabajo, encendiendo las alarmas tanto en las empresas como en los organismos administradores del seguro de accidentes. Entre las principales causas se encuentra el no uso de elementos de protección personal y la imprudencia al transitar por veredas o vías no habilitadas. situación que no solo pone en riesgo la integridad física de los usuarios, sino que también presiona las estadísticas de ausentismo laboral. Ante este escenario, expertos y autoridades comienzan a plantear la urgencia de regular de manera más estricta la convivencia vial. Sobre esto habla el académico y el especialista de transportes de la UTEM, Álvaro Miranda.
1: El principal problema pasa por la formación y la capacitación a los usuarios de este tipo de vehículos. Ellos son los que tienen que respetar la normativa de tránsito. Pero claro, como no hay un curso de conducción ni hay cursos de capacitación en esta línea, la verdad es que la mayoría de las personas ignora que esta normativa existe. Este es un problema de educación, más que de reglamentación. Pero creo que hoy día el reto está en la educación, en difundir cuál es la correcta forma de operar y circular en estos vehículos.
6: Asimismo, especialistas hicieron un llamado a la empresa a incorporar campañas de concientización y educación vial enfocadas en el uso seguro de estos nuevos medios de transporte.
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2: Un ciudadano venezolano quedó en prisión preventiva tras ser detenido por un carabinero en la ruta A16 transportando más de 63 kilos de droga. El operativo permitió decomisar marihuana y ketamina equivalentes a unas 117.000 dosis.
0: La región del Ñuble.
2: El municipio impulsa un plan para rescatar la identidad de la ciudad de las camelias mediante la adquisición de nuevos ejemplares y la reproducción de más de 1.000 esquejes. La iniciativa busca ampliar la presencia de esta especie en espacios públicos y sectores rurales.
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2: La Corte de Apelaciones decretó este viernes el arresto domiciliario total para la ex ministra de la Corte Suprema, Ángela Vivanco, revocando así la medida de prisión preventiva en la que se mantenía desde enero pasado, donde cumplía la cautelar más gravosa en el Centro Penitenciario Femenino de San Joaquín. Debido a esto, se proyecta que tanto los querellantes como el Ministerio Público empujarán la causa de la ex ministra Vivanco hacia el juicio oral para determinar las responsabilidades penales definitivas, un desenlace judicial que se terminará por resolver durante el transcurso del próximo año. Un brote de eritema infeccioso, quinta enfermedad, afectó a escolares del Colegio Marcela Paz en Victoria. ¿Qué causa esta patología? Ornella Mellado nos lo cuenta en el siguiente informe.
7: Un brote de eritema infeccioso encendió las alarmas en la comuna de Victoria, luego de que se confirmaran múltiples casos en el Colegio Municipal Marcela Paz. La afección afectó a estudiantes de segundo, cuarto y quinto año de educación básica, quienes presentaron las manifestaciones características de este cuadro de salud. La patología es provocada por el parvovirus B19, un virus completamente diferente al que afecta a las mascotas y suele recibir el apodo el virus de la cachetada. Esto se debe a que su síntoma más visible y distintivo es la aparición de un sarpullido de color rojo intenso en las mejillas de los pacientes. Antes de que se manifieste el enrojecimiento facial, las personas contagiadas pueden experimentar síntomas iniciales similares a los de un resfriado común, tales como fiebre, goteo nasal, dolor de cabeza y malestar estomacal. María Luz Endeisa, infectóloga y académica de la Facultad de Medicina de la Universidad de los Andes, señaló cómo es el contagio de esta enfermedad.
8: Se contagia por gotitas de saliva o secreciones respiratorias al toser, al estornudar o contacto directo entre niños, por eso es frecuente en niños chicos, que es más fácil de contagiarse, y contagia generalmente más la semana previa a que aparezcan este exantema, estas pintitas rojas en el cuerpo. Y entonces cuando el niño ya está rojo, ya no contagia tanto, pero ya contagió a los otros niños. Entonces cuando hay un caso en el colegio, generalmente empiezan a caer otros más también, porque se contagiaron cuando todavía no sabían que tenían la enfermedad.
7: Para mitigar su propagación en los recintos escolares y hogares, las autoridades de salud recomiendan reforzar medidas preventivas básicas como el lavado frecuente de manos, evitar tocarse el rostro y mantener distancia de personas que muestren síntomas respiratorios.

0: El Ministerio de Salud y Fonasa presentaron el segundo reporte del avance del Plan de Alerta Oncológica, una iniciativa para agilizar la atención de pacientes GES y no GES a poco más de un mes de su implementación. Las autoridades confirmaron que el 99,9% de los 29.997 pacientes iniciales ya se encuentran vinculados al sistema o con un estatus de información actualizado. A pesar del éxito masivo en la localización de los usuarios y usuarias, el jefe del Departamento de Cáncer, Dr. Alejandro Berkowitz, advirtió que la meta aún no está completa.
1: Existe hoy día 39 pacientes a quienes, a pesar de todos los esfuerzos, contactos por WhatsApp, telefónico, visitas domiciliarias, cartas certificadas e incluso avisos radiales regionales, no los hemos podido contactar. Y hacemos un llamado a estas personas que se pueden encontrar con sus garantías retrasadas o con alguna prestación, con una prolongación en tiempo de espera, para que se contacte con nosotros. A Salud Responde al teléfono 600-360-7777.
0: Hasta el 9 de junio de 2026, el plan registra 25.805 atenciones iniciadas o con garantías cumplidas, lo que representa el 86% del universo total. El desglose revela la resolución de 15.519 casos GES y 10.286 no GES, concentrándose la mayoría de las atenciones en patologías como cáncer cervicuterino, colorrectal y de mama, afectando principalmente a mujeres. Finalmente, se destacó el impacto de la colaboración público-privada que permitió ampliar la red de cobertura de 7 a 15 regiones. Gracias a esta estrategia de descentralización, el 80% de los pacientes derivados ahora pueden recibir su tratamiento y seguimiento terapéutico dentro de su propia región de residencia.
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0: La PDI detuvo a un conductor acusado de sustraer una rampa desde dependencias de la Capitanía de Puerto de San Antonio. El sujeto aprovechó el retiro autorizado de un camión para llevarse también el semirremolque que posteriormente fue recuperado en la región metropolitana.
2: La región de Atacama.
0: Un total de 19 sismos registrados frente a las costas de Carrizal Bajo generaron preocupación entre especialistas y autoridades. Especialistas señalaron que la zona acumula energía desde el gran terremoto de 1922, mientras Senapred mantiene el monitoreo y llamó a la población a conservar la calma.

0: La última encuesta Plaza Pública CADEM, correspondiente a la segunda semana de junio, reveló un escenario complejo para la administración del presidente José Antonio Kast. La desaprobación a su gestión subió 3 puntos porcentuales, situándose en un 53%, mientras que el respaldo ciudadano experimentó una baja de 2 puntos. En materia de seguridad y combate al crimen organizado, un 83% de las personas consultadas manifestó estar de acuerdo con permitir el levantamiento del secreto bancario a través de la vía administrativa, es decir, sin la necesidad de contar con una autorización judicial previa. Guillermo Bustamante, analista político y académico de la Facultad de Comunicaciones de la Universidad de los Andes, enfatizó en que estos resultados son un llamado de atención al espectro político.
1: Son un llamado de atención transversal para todo el espectro político. La baja en la aprobación del presidente Kast al 41% y el respaldo del 54% a la acusación contra el exministro Grau reflejan una ciudadanía desencantada que exige rigurosidad y respuestas concretas. El avance del crimen organizado no es una disputa de trinchera. Ojo con eso, cuando un 57% de los chilenos acusa de debilidad en el sistema judicial y un 38% teme a la corrupción institucional, la señal es clara. El país no necesita más divisiones, necesita que el gobierno y el Congreso y la justicia, así también como la oposición, actúen con una unidad y no solo con un estándar para recuperar la seguridad y la confianza.
0: La urgencia detrás de esta postura se complementa con que un 74% de los participantes sostiene que el Estado debe tener la facultad de acceder de forma más rápida a la información bancaria que resulte sospechosa. Además, el 97% de los encuestados califica la situación del narcotráfico y el crimen organizado en el país como muy grave. Por último, el estudio abordó la percepción sobre la penetración de las bandas criminales en diversas estructuras del país, donde un 81% cree que estas agrupaciones ya han ingresado a la sociedad en general, apuntando a aduanas, cárceles e instituciones financieras.
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0: 4 establecimientos educacionales continúan sin clase debido a los problemas de suministro de agua potable que afectan a la comuna. La suspensión alcanza a cerca de 2.000 estudiantes, mientras autoridades locales monitorean la emergencia provocada por la rotura de una matriz.
2: La región de Valparaíso.
0: El albergue municipal de San Felipe comenzará a funcionar a las 24 horas durante el invierno gracias a recursos del Ministerio de Desarrollo Social y Familia. El recinto entregará alojamiento, alimentación y atención social a personas en situación de calle, reforzando la protección frente a las bajas temperaturas.
2: La región de O'Higgins.
0: 2 familias damnificadas por incendios que destruyeron sus viviendas en los sectores de Los Boldos y La Patagua recibieron viviendas de emergencia gracias a una gestión conjunta entre la Municipalidad de Santa Cruz y Senapred.
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0: El general director de Carabineros, Marcelo Araya, abordó las recientes destituciones de funcionarios de la institución que se han visto involucrados en diversos delitos. Araya enfatizó que no se tolerarán conductas que vulneren la ley. El informe es de María Belén Araya.
3: El general director de Carabineros, Marcelo Araya, abordó la serie de funcionarios policiales detenidos durante las últimas semanas por distintos delitos y calificó los hechos como gravísimos. La autoridad aseguró que la institución mantiene una política de tolerancia cero y que quienes se aparten de la ley serán investigados y dados de baja.
4: En primer lugar, son hechos gravísimos. Como institución nosotros tenemos una sola política, que es de la transparencia, de la veracidad y del correcto actuar. Como general director he fortalecido todo lo que son las medidas que apuntan precisamente a fortalecer la probidad. Este tipo de situaciones las investiga Carabinero, que también es una señal de transparencia, se investigan como corresponde, se ponen los antecedentes a disposición y nuestro sistema de control interno, nuestro departamento de asuntos internos en ese aspecto ha sido estricto.
3: Entre los casos más recientes figura la detención de 8 carabineros en Atacama, quienes fueron desvinculados tras acreditarse irregularidades en procedimientos policiales. A ello se suma la captura de 5 funcionarios del Departamento de Tránsito de Alto Hospicio, investigados por una red de venta fraudulenta de licencias de conducir. En la región de Los Ríos, otros 2 carabineros y un exfuncionario policial fueron detenidos por su presunta participación en una organización dedicada al comercio ilegal de recursos marinos. Según la investigación, los uniformados facilitaban el tránsito de cargamentos obtenidos de manera ilícita y entregaban información para evitar controles. A estos antecedentes se agregan los 6 excarabineros detenidos en Talca, acusados de integrar una asociación criminal dedicada a cometer robos, aprovechando su condición de policías, además de 5 gendarmes de Illapel, investigados por tráfico de drogas, cohecho y corrupción al interior de recintos penitenciarios.
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0: La Fiscalía Regional descartó el cierre de la investigación por la muerte de un funcionario de carabineros ocurrida en marzo pasado. El caso continúa bajo reserva y se abrió una indagatoria por eventuales filtraciones de antecedentes del proceso. Eso es todo por el momento, nos encontramos en la siguiente edición de noticias.
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6: 6:19.
7: En todas partes.
8: Temperatura 14 grados. Humedad 41%.
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0: 7:02.
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Hola, hola, ¿qué tal? ¿Cómo están? Uy, en la corrismo. Ya hemos podido ajustar el reloj de la vulga mexicana, definitivamente. A todas las semanas sacamos parejitas. Se avienta un grito. ¡Arriba, mi gente linda! Del campo hasta la costa. Tiene que ser algún imán por ahí que nos está atormentando la aguja del reloj, oiga. Porque lo veo por acá, sí, apareció, no apareció. Sí, ya está por aquí, sí. Saludamos a don Mauricio. Bueno, Mauricio Roberto Santander se lleva el aplauso primero. Está ahí como vale cañona, sí. ¿Qué pasó? Me dice. Bueno, a usted nomás le gustan los cumpleaños, oiga. ¿Ah? A usted nomás. Se comparte el buen humor.

Por acá me están pidiendo un saludo. No es ninguna molestia, encantado. Tengo un saludito, ¿va? Sí. Claro que sí, pues Carolina Muñoz se nos pide por acá, nos encarga, ¿cierto? Saludar a mi papá, dice don Orlando Muñoz, le damos un aplauso a don Orlando. Sí, me recuerdo que el otro día lo saludamos. Oye, su regalón ahí espera también que estos días, por acá en Litueche, hayan estado lindos días, ¿eh? Y han sido lindos días, que se llevó bonito. Recuerdo, el lunes vuelve a Santiago, a la gran capital. Pero esperamos luego tenerlo de vuelta, ¿no? Sí, Santiago está ahí, a metritos. Vamos, venimos, vamos. Encantado de saludarlo, nombre de la regalona. Pues claro, su hija ahí lo está saludando, don Orlando Muñoz. Nosotros lo saludamos también y le deseamos que sea una bonita estadía también este fin de semana que le queda para acá. Y un buen regreso. Y vuelva pronto, sí, me imagino por ahí que la invitación es amplia. Ay, ay, ay, a ver. ¿Con qué lo saludamos a nuestro amigo ahí? Sí, que tenía programado unos temas que no. No habían para él, así. Así que lo tengo que ver los temas para saludarlo de inmediato. Sí, pues. Ya. Oiga, tenía puros temas terribles por acá. Como que está esperando a alguien por ahí, ¿o? Ah, claro que sí, pues. Vamos con un tema de estos tradicionales de la música mexicana. Este querido tema se llama La Baraja de Oro. Historias de la vida, hecha canción.

Ay, ay, ay, oiga. Ya, por ahí ya compartimos un temita más suave, por lo menos. Ay, de todos los que tenía por acá, pero de más. Oiga, tengo a nuestra amiga Iris Tapia por acá, que dice: buenas tardes, don Mario, un abrazo para la señora Marina, que tenga un feliz cumpleaños. Le damos el saludito ahí, pues. Oye, de parte de nuestra amiga Iris Tapia, el saludito a esta hora de la tarde. Ahí está regalándole también una flor. Bien, saludito al cumpleaños ahí, sí, güey. Oye, y eso sería todo, hasta mañana. El cumpleaños no espera. Mentira. Oiga, que por acá don Mauricio me dice: mantenga la dieta. Sensei, dice: todos los días cumpleaños. Está como el tío Cheque, ¿cierto? Celebrando una gallina todos los días, oiga. Oiga, Rosalita por acá nos dice: hola don Mario, saludo y buen fin de semana. Muchas gracias a usted también. Esperando que lo pasen muy, pero muy bien, ¿eh? Sí. A ver. Seguimos, continuamos por acá. Bueno, si no aparecimos el lunes, que le decía que... algo pasó por ahí. Ay, ay, ay. ¿Qué se viene ahora en los programas? Ahora tengo que armarla. Claro, tengo que armarla al revés. ¿Cómo fue que borré los temas? Ay, me lo olvidó. Ya, ahí apareció el verde. Y me dice: ahora vamos, ¿ah? Vamos a destaparla. Oye, se va el caimán en este día viernes, ya celebrando también el fin de semana de fútbol, ¿eh?

0: Hoy ya son las 19 horas con 27 minutos. Tenemos la temperatura de 13 grados y un 41% de humedad. Se siente un poquito más de temperatura, al menos 3 graditos lo están acompañando de reserva. Saludamos al amigo ahí del WhatsApp que mandó el video. No. Sale más caro que un hijo tonto y que no. Muchas gracias. Ni pensarlo. Oye, síganos más.
1: ¡Arriba, mi gente linda!
0: Síganos más. 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Onde Chindita y Viveros Manantiales nos acompañan a esta hora con la música del norte, oiga. Vamos con otro ritmo a esta hora.

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1: 19 horas con 32 minutos. 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
1: Oye, nuestro pronóstico sigue acusando lluvias ligeras, aunque el sol había mirado para atrás hace un rato atrás.
0: Arriba mi gente.
1: Es mala enredo la lengua.
0: Se veía
1: bastante estrelladito hace unos minutos. Bueno, pero estamos en la época que cualquier minuto
0: se la...
1: Sigamos con la música junto al Trigal también que nos acompaña. 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
1: Vamos a entregar un temita. Y regresamos en mala hora.

Hoy al menos alcanzamos para despedirnos. Claro que sí, pues tengo una falla por ahí en uno de los PC, pero ya está recuperado para continuar con nuestra programación. Así que aprovecho de... un temita para esta tarde fría. ¿Cuál fría? De otoño, ¿eh? Mi niña mujer, dice una canción de Los Ángeles Azules. Oye, para todos los amigos y amigas que siguen en las redes sociales. Bien, pues. Ya viene, vamos a terminar con su temita, porque yo me comienzo a despedir. Gracias por acompañarnos. Ahí a don Mauricio, ¿eh? ¿Qué pasó? Reiteramos el saludito para el amigo que está por acá, don Orlando Muñoz, y que el lunes regresa a la gran capital de Santiago. Saludito ahí para el señor Orlando Muñoz, de parte de su regalona, la Carolina Muñoz Muñoz. Roxanita Sánchez también. Hola, don Mario. Saludos, buen fin de semana. Un abrazo. Mucho obrigado, ¿eh? Mucho obrigado. Oiga, mantenga la dieta, me decía por ahí. ¿Quién habla? ¿Oiga? El diablo vendiendo cruces a ese malvado por aquí. Un abrazo le entregaban ahí a la señora Marina. Sí, porque está de cumpleaños. Bueno, ella es mi señora, así que ahora vamos a ir a disfrutar de la torta, ¿eh? Un par de sopaipillas y algo más. Tiendita Mazares también estaba por ahí, ¿cierto? Se sumó. Ella estuvo en la tarde. Así que yo me despido. Será hasta el lunes. Muchas gracias. 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Así que no se vayan de la sintonía. Sigan escuchando, disfrutando la buena música acá en la 92.7. La radio de... ¿De dónde? La radio... Parece que es de aquí. De los... Claro. Sí. Ahí están Los Ángeles Azules, programado de nuestro amigo Rústico Chagual. Chao, chao, que estén muy bien.

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2: Radio Rosario te indica la hora. Radio Rosario te indica la hora.
3: 8:01.
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